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1: Bueno, y estos cómplices que seguimos en la noche, acompañados de las buenas canciones en este mes de junio. Recordemos que el Día del Padre ya tiene una modificación. Va a ser el próximo... ¿Cuándo? El próximo... A ver, espere, yo abro por acá. El próximo 14. El próximo 14, según lo ha dado a conocer Fenalco, la idea es que sea el 14 para que podamos entonces celebrar el Día del Padre, porque recordemos que el 21 estaba programado para celebración del Día del Padre, pero por ser día de elecciones, entonces que no muevan, que para que podamos estar los papás celebrando con toda la familia y los centros comerciales llenos y los almacenes de cadena allí totalmente saturados de todos los regalos que nos van a llegar a los papás. Pues para eso entonces se escogió el 14. Y lo mejor de todo es puente. Imagine, también puente, vea. No. Es que ya ahí ya va el regalo. Ahí ya va el regalo. Oyentes de Bésame 93.7, los voy a invitar para que con una canción aprendamos a decir que nos equivocamos. A veces uno de hombre, nuestro... A ver, le voy a hacer una pregunta. ¿Quiénes son más difíciles, más duros o más para aceptar las equivocaciones? ¿Los hombres o las mujeres? Ahí le queda esa pregunta, pues. Pregunta para este ratico. ¿Quién es más duro para aceptar una equivocación? ¿Los hombres o las mujeres? Y decir lo que dice el señor Camilo VI con esta canción. Si a quién le queda más fácil o más difícil decir esa palabra, perdón, me equivoqué. Pues si le queda difícil, utilice una canción y es esta.

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1: Y espero que cuando regreses... sigamos, como dice Santiago Cruz, tan enamorados. Son las 7 de la noche con 29 minutos en Bésame 93.7, la emisora que durante todo el día te habla de amor. De ese amor bonito, aunque hay algunas canciones que tienen ese, como dicen por ahí, como ese picante y ese punzón que aunque uno cree que no hace daño, le recuerdan algo que a uno le ha dolido. Y así son nuestras canciones, así son estos artistas que tenemos, por eso esos clásicos, esas canciones de nuestra juventud. Y muchas canciones también nuevas que hay para disfrutar del amor, de ese amor bonito. Bueno, y hablando de amor bonito, ¿qué tal si nos vamos con otra buena canción? Uy, esta, vea. Esta sí que es de esas que recuerda. De esas que recuerda uno con ganas. Porque allí se escribieron muchas historias de amor. O van a decir ustedes que no. Que me cuente alguien si tuvo una historia de amor como esta.

Bueno, y así se llama esa canción de Laura Pausini, la italiana, acompañándonos en esta noche de buena música para nuestros oyentes enamorados de Bésame 93.7. Bueno, mis amigos, 7:46, 7:46. Muchas gracias a todos y cada uno de los que hoy nos han acompañado, que nos han regalado ese mensaje, que nos han regalado esas palabras bonitas ahí, o que simplemente nos han mandado un corazón. No saben lo placentero que es poder compartir con ustedes todas estas canciones. Así que muchas gracias. Que Dios los bendiga. Más a ver cuántos me van a acompañar hasta el final de este turno. O sea, hasta las 8 de la noche. Y esos oyentes que me van a acompañar me van a regalar lo que ustedes saben. Lo que alimenta cada día más mi pasión por la música. Lo que alimenta cada día más mi pasión por esta bendición que la vida me ha dado, y es poder estar disfrutando de las canciones, de esos recuerdos. Algunos me dicen, Chavali, ¿por qué no está en Tropicana ya en estos días? No, porque el amor me ha llamado, como dicen por ahí, sentí un llamado del amor y entonces dije, no, con ese llamado del amor me voy para Bésame, para llevarles buena música todas las tardes. Vamos a ver entonces cuántos oyentes hasta ahora se reportan con un saludito. ¿Cuántos oyentes se van a reportar con un saludito, pues, para Bésame 93.7? Y me voy a ir con una canción, de esas canciones simplemente bellas, de esos poemas que dedica uno en cualquier momento y a esas personas especiales. A ellas y a ellos que han cambiado nuestra vida. A ellas y a ellos que nos hacen más fuertes y nos dan más coraje para seguir adelante. Para esos ángeles que han llegado a nuestras vidas, para nuestros hijos.

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0: Son las 6:05. Buenos días, ¿cómo están? Feliz amanecer de miércoles. Hoy es 3 de junio del año 2026. Les damos una cordial bienvenida a Bésame en la Mañana, en este nuevo día, en este despertar, en esta plena mitad de semanita. La primera semana de este sexto mes del año va avanzando poco a poco en el desarrollo de este mes de junio. A ustedes les deseamos un excelente día al lado de Bésame, la emisora que te enamora, la única emisora en Pereira que te pone baladas las 24 horas del día, los 7 días de la semana. A partir de este momento, hasta las 10 de la mañana, información, entretenimiento, música, tema del día, la oración y mucho más para que estén con nosotros en este despertar de hoy, 3 de junio. Buenos días, buenas tardes, buenas noches. Saludo cordial a quienes terminan su turno de trabajo de la noche, quienes se disponen a descansar, que lo aprovechen de buena manera y recuperen fuerzas. Y a quienes están emprendiendo su jornada de manera inicial, les deseamos un excelente día. A quienes van al trabajo, a la universidad, a alguna diligencia médica, alguna diligencia personal, o también quienes ya van en el bus, en el taxi, vehículo particular y también en la ruta escolar, un excelente miércoles de parte de Bésame. 6:06, DJ Jonathan, muy buenos días, ¿usted cómo amaneció?
1: Hola Sebal, buenos días, muy bien, gracias a Dios, ¿cómo amaneciste?
0: Muy bien, gracias a Dios, aquí madrugando como siempre, acompañando a todos nuestros oyentes y viendo que hoy la luna está, pero el sol no está.
1: ¿No está?
0: No. Hoy está como nubladito.
1: Bueno, de más que más tardecito saldrá el sol o tendremos de pronto un día muy gris, muy oscuro. No importa, aquí estamos poniéndole mucho sabor, alegría y todo el entusiasmo para que ustedes la pasen súper bien escuchando la mejor música romántica de Bésame. Así que bienvenidos en esta mañana con nuestro programa. Esperamos que ustedes puedan disfrutar de toda esa música romántica que siempre disfrutan aquí y toda la información que tenemos para desarrollarles en Bésame en la Mañana.
0: Así es, cualquier novedad en el tema de movilidad lo pueden comunicar a través del 301-1642-937. No olviden seguirnos en las redes sociales, en TikTok, Bésame Pereira 937, en Instagram, arroba Bésame Pereira. Y recuerden que ustedes pueden escucharnos a través de la aplicación Bésame FM Radio, que puedes tener en tu celular, en tu tablet, y también lo pueden hacer a través de los dispositivos Alexa, dispositivos Google, y en la página besame.fm, seleccionando la ciudad de Pereira. Son las 6:08, que no se le haga tarde. Buenos días, escuchas Bésame en la Mañana.

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1: Son las 6 de la mañana, 18 minutos. Buenos días con Bésame, la emisora que te enamora. Saludo muy especial para todos los amigos conductores del transporte público, amigos taxistas, amigos también conductores de buseta, los amigos de los microbuses. Un abrazo enorme, amigos de las chivas, jeeps, bueno, toda la gente linda que también anda en los particulares. Un abrazo enorme, gracias por preferirnos, gracias por permitirnos entrar en su dial 93.7 con toda esa música romántica maravillosa. Mucha información tenemos para desarrollar durante toda esa mañana. Recuerden, tema del día también después de las 7 de la mañana para que interactúen con nosotros. Pero antes, es costumbre para nosotros primero agradecerle a Dios por todo lo bonito que nos da, por todo lo bonito que nos brinda. Y también aprovechamos para poner en consideración nuestras peticiones. Por eso los invitamos para que nos acompañen con la oración del día que nos trae Sebas, aquí en Bésame, la emisora que te enamora.

En el nombre del Padre, del Hijo y del Espíritu Santo. Amén. Amado Dios, en este nuevo miércoles me acerco a ti con un corazón lleno de esperanza para pedirte que seas quien ilumine cada uno de mis pasos. Guíame con tu infinito amor, dame fuerzas cuando sienta cansancio y renuevo mi fe para enfrentar este día con tranquilidad, confianza y gratitud. Permite que tu paz habite en mi vida y que tu presencia me acompañe en cada decisión que tome. Pongo ante ti mis sueños, mis necesidades y todo aquello que guardo en mi corazón, porque sé que tus planes siempre son mejores y están llenos de bendición. Ayúdame a confiar plenamente en tu voluntad, a no perder la esperanza y a caminar seguro, sabiendo que tú cuidas de mí y de mi familia en todo momento. Amén.

0: Aquí avanzamos, aquí estamos acompañándolos en Bésame, la emisora que te enamora. En esta mañana ya de miércoles se parte la semana. Además, recuerden que este fin de semana vendrá con Puente Festivo, el primero de tres seguidos que vienen en este mes de junio.
1: Sí, señor. 6:21 a.m. Escuchas Bésame en la mañana y a esta hora les contamos el pico y placa para hoy. La restricción vehicular le corresponde a los dígitos 4 y 5, pico y placa que aplica tanto para Pereira y Dos Quebradas, restricción vehicular que va desde las 6:00 a.m. hasta las 8:00 p.m.
0: 4 y 5 del pico y placa hoy en Pereira y Dos Quebradas, recuerden, aplica para sus vehículos particulares cuyas placas terminen en esos números, 4 y 5. En las motocicletas aplica con el primer dígito de su placa. 4 y 5 el pico y placa hoy en Pereira y Dos Quebradas.
1: Son las 6:22 a.m. Ya venimos para contarles los principales hechos noticiosos con los que amanece Pereira, Colombia y el mundo a través de Bésame en la mañana. 6:22, Arena Blanca, Mar Azul. Ellos son Albano y Romina Power en Bésame en la mañana. Buenos días.

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0: Son las 6 de la mañana con 33 minutos en Bésame en la Mañana, en este despertar de hoy miércoles. Oyentes, saludamos, lo voy a saludar aquí un oyente rapidito: Gustavo Romero, Dora Gloria Posada, Marco Sánchez, ahí van su vehículo escuchando Bésame, Saulo Montoya, María Rodríguez, Isabel Vélez, La Mona en el sector del lago, Luis Alberto Rego, un abrazo ahí a Luis en Dos Quebradas, dice por acá Ana Lucero que un saludito de cumpleaños a Didier Urrego que está en España. Lady Torres en Ecuador, Juan Carlos Lopera, también Andrés García, nuestro amigo de Las Delicias de Mauro, Alba Herrera, Arbey López y Adrianita Cuervo, madrugando con nosotros en este despertar de hoy, 3 de junio del 2026, y es el momento para conocer los principales hechos noticiosos con los que amanece Pereira, Colombia del Mundo, de la voz del DJ Jonathan. Mucha
1: atención, Sebas, oyentes de Bésame, porque noticias nacionales: un ataque con un dron se registró en el Catatumbo y dejó un soldado muerto y 2 heridos. Soldado profesional del ejército perdió la vida y otros 2 militares resultaron heridos tras este ataque atribuido al ELN en zona rural de Teorama, en Catatumbo. El hecho ocurrió mientras tropas realizaban operaciones de seguridad y protección a la población en la vereda Los Negritos. Según el reporte oficial, los atacantes habrían utilizado drones.

0: Políticos. Entre las condiciones mencionadas están la libertad de prensa, la participación de los partidos políticos y la conformación de una nueva autoridad electoral que brinde confianza en el proceso. Rubio señaló que existen trabajos conjuntos con las autoridades interinas venezolanas y destacó que el país avanza por una ruta que considera positiva. Además, indicó que el objetivo es lograr un escenario que permita atraer inversión y fortalecer estabilidad política de la nación. Así que muy buena noticia para todos nuestros hermanos venezolanos, para que de alguna u otra manera pues ellos puedan decidir libremente y ante todo con transparencia en los resultados.
1: Escuchas Bésame en la Mañana en este despertar del miércoles, son las 6:36.
0: Y atención, porque hoy en Dos Quebradas se va a presentar suspensión del líquido vital. Serviciudad informa a la comunidad que hoy miércoles 3 de junio, entre la 1 de la tarde y las 5 de la tarde, se realizará una suspensión programada del servicio del acueducto debido a las labores de lavado y mantenimiento del tanque Libertadores, actividad que se desarrolla en cumplimiento de la normativa vigente y que contribuye a garantizar la calidad de agua que llega a los hogares. Los sectores afectados van a ser La Capilla, Santa Teresita, Barúa, Carbonero, Barrio 7 de Agosto y El Diamante. Estos barrios mencionados desde la 1 de la tarde hasta las 5 de la tarde se quedarán sin el suministro del líquido vital.
1: Son las 6:36. 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
0: Bueno, mucha atención porque recuerden que el Día del Padre estaba estipulado para el día 21 de mayo.
1: Sí, ¿cierto? Señor.
0: Y ya Fenalco confirmó que la celebración del Día del Padre va a ser para el 14 de junio.
1: 21 de junio, sí, estaba el 21 de junio y se corre una semana antes.
0: Sí, la celebración del Día del Padre en Colombia tendrá pues este cambio debido a las elecciones.
1: Sí, señor.
0: Nuevamente para presidencia de la República. Por eso Fenalco ha denominado la campaña El Día del Padre Rueda el 14. Una iniciativa con la que el gremio de comerciantes busca que las familias puedan compartir sin las restricciones y la dinámica propia de una jornada electoral. Además, el 14 de junio coincide con un puente festivo, lo que facilitaría pues reuniones familiares, actividades recreativas y celebraciones en todo el país. Recuerden, Día del Padre, 14 de junio.
1: 14 de junio, y agréguele otra cosa.
0: Señor.
1: Empezó el Mundial.
0: Ah, sí, señor.
1: Por esos días.
0: Sí, fin de semana, entonces, bueno, no sé, pueden dar muchos detalles de fútbol a los papás que les gusta el fútbol.
1: Ave María.
0: O acompañarlos, o compartir con ellos que es lo más importante, sí, demostrarles su amor. No solamente las mamás, los papás también tienen derecho, obviamente, a que se les celebre el Día del Padre, entonces, bueno, ahí está. Señor.
1: No, es que uno de esos planes es sentarse a ver el Mundial.
0: ¿Fútbol con él?
1: Sí, fútbol con él.
0: Pues sí, la verdad.
1: No, ahí no cabe duda.
0: Total, sí.
1: Son las 6:38, escuchas Bésame en la Mañana.
0: Pereira continúa mostrando resultados positivos en materia laboral, de acuerdo con las más recientes cifras del DANE. La ciudad alcanzó una tasa de desocupación del 7,9% durante el mes de abril del presente año, consolidándose junto al área metropolitana entre los territorios con mejor comportamiento de empleo en Colombia. Los indicadores reflejan además una dinámica favorable en generación de oportunidades laborales comparado con el trimestre anterior. Más de 2.500 personas lograron vincularse a alguna actividad productiva, un resultado que evidencia el fortalecimiento de distintos sectores de la economía local. ¿Se acuerda que hace muchos años decían, no, es que Pereira es una de las ciudades donde mayor desempleo hay? Pues hoy tenemos el gusto de decirles que en Pereira, pues la gran mayoría de personas pues mantienen ocupaditas y produciendo.
1: ¡Qué maravilla! Eso es una excelente noticia para nuestros ciudadanos, para los que vivimos en este hermoso territorio. Y bueno, que la generación de empleo pues se ve y pues eso aporta al crecimiento de nuestra ciudad. 6:39.
0: Y en deportes, ayer se jugó la finalísima del fútbol profesional colombiano.
1: Los primeros 90 minutos donde Junior como que sí estaba entendiendo que estaba jugando el título y goleó 3-0 Nacional. Pudo haberlo goleado más, no quiso. Yo creo que le bajó un cambio, como dice el cuento, uno o dos cambiecitos. Y Nacional, desconocidísimo, y parecía jugando el debut o el inicio de un semestre en el fútbol colombiano. Así que la vuelta quedará para el próximo lunes festivo, 8 de junio, después de las 5 de la tarde en el estadio Atanasio Girardot. Eso es lo que respecta al fútbol colombiano, que ya tiene pues estos primeros 90 minutos disputados Y ya

0: seguirá obviamente la preparación de nuestra selección Colombia en búsqueda de lo que es afianzar el camino para la disputa del Mundial. Ya viaja el día de mañana para los Estados Unidos, donde va a jugar su último partido de preparación ante el seleccionado de Jordania.
1: Estamos hablando de la selección Colombia,
0: sí,
1: ¿cierto?
0: Sí, señor.
1: Ah,
0: sí,
1: bueno,
0: sí.
1: Ahí está entonces. Hay que estar muy atentos, obviamente, de todas las novedades, de cómo se está preparando, los entrenamientos y muchísimo más. La selección ya está, obviamente, con todo su grupo de jugadores.
0: Claro.
1: Entonces es muy importante, obviamente, pues tenerlos al tanto de cómo vamos a afrontar este próximo Mundial, al cual le tenemos muchas expectativas.
0: Sí, señor, son las 6:41. Escuchas Bésame en la Mañana. Aquí llega la Fórmula Quinta o la Fórmula 5 con sus vacaciones de verano. Muchos deben estar pensando ya en ello.

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1: Ya son las 6 de la mañana con 50 minutos en Bésame en la Mañana, acercándonos a una hora más de acompañamiento en este nuevo día, en este amanecer de hoy 3 de junio. Y les contamos a esta hora la temperatura con la que amanece nuestra ciudad, 19 grados centígrados. Hoy se espera una máxima de 25 grados, se espera que hoy esté el cielo como nubladito. Dice por acá el pronóstico del tiempo que después de las 2 de la tarde existe una probabilidad de lluvia entre un 69 y un 76%. Y para las horas de la noche, para el resto de la tarde, cielo nublado, encapotadito. Y para la noche también se prevé lluvias después de las, entre las 8 y las 9 de la noche. Es lo que muestra el pronóstico del tiempo, pero como ustedes bien lo saben, este paraíso tiene su propio clima.
2: Así es cambiante, es diferente, es sorpresivo, por decirlo así. Entonces, hay que estar preparados para todos aquí en nuestra linda ciudad. Les contamos los resultados de las principales loterías que jugaron la noche anterior. Ayer, la lotería de Cruz Roja arrojó el número 2956. 2956 fue el resultado de la lotería de Cruz Roja, mientras que la lotería del Huila cayó el número 8520. 8520, resultado de la lotería del Huila.
1: Son las 6 de la mañana con 52 minutos. Cerramos esta primera hora de Bésame en la Mañana con la voz de Isabel Pantoja. Y esa canción titulada Marinero de Luces, 6:52, el DJ Jonathan y Sebas Ospina te acompañamos en este nuevo día, en este despertar de miércoles, Bésame en la Mañana.
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1: 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En Bésame son las
2: 6:57.
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1: Son las 7 de la mañana con 12 minutos. Esto es Bésame en la Mañana. Te seguimos acompañando en este nuevo día, en este despertar de hoy, 3 de junio del 2026. Laurita, buenos días. ¿Cómo amaneció?
2: Hola, Sebas. Buenos días. Buenos días a Jonathan. Muy buenos días a todos nuestros oyentes. Muy bien.
1: Buenos días. Un saludo así. Muy buenos días.
2: Sí, así.
1: 7:13 minutos en este miércoles. Gracias a los oyentes que siguen con nosotros reportando sintonía. Ya les vamos a contar cuál es nuestro tema del día. Por ahora es el momento para conocer nuestra reflexión que nos entrega a diario el DJ Jonathan a través de Bésame en la Mañana.

Entre tener y ser, elige siempre ser. Las cosas materiales tienen un precio, pero los valores, los sentimientos, la esencia de una persona tienen un valor que no se puede comprar. Lo que eres vale mucho más de lo que posees. Con el tiempo entendemos que las riquezas pueden desaparecer, pero la bondad, el respeto y el amor que brindamos permanecen en el corazón de quienes nos rodean. Esa es la verdadera huella que dejamos en la vida. Cualquiera puede tener lo mismo. Por eso, cuida tu esencia, sea auténtico y recuerda que tu mayor tesoro está en tu forma de vivir y en tu forma de tratar a los demás.

0: Son las 7 de la mañana con 15 minutos, escuchas Bésame en la Mañana y hoy 3 de junio, como es el Día Mundial de la Bicicleta, hoy vamos a hablar de la bicicleta. Pues, esta efeméride nace por allá en 2018, ¿qué estaba haciendo Laurita en 2018?
1: En 2018 estaba en octavo.
0: Estaba en octavo. Estaba, ¿qué? ¿Cómo es que se dice?
2: Los casos de álgebra.
0: Los casos de álgebra.
1: Sí. Sí, empecé.
0: Ah, bueno. Pues un día como hoy del 2018, pues la ONU o las Naciones Unidas proclamaron este día como el Día Mundial de

0: la bicicleta, ya que este medio de transporte bastante ecológico y saludable visibiliza la importancia del mismo como para ser una alternativa al momento de movilizarnos a cualquier lugar donde usted vaya.
1: Lo mejor de todo es que no solamente contribuye a que tengamos un mejor medio ambiente,
0: sí, señor.
1: Porque pues no tiene bueno, digamos que las bicicletas tradicionales, porque ya hay unas que vienen acondicionadas también con motorcito y todo el cuento. No, estamos hablando de las bicicletas tradicionales, las normales.
0: Sí.
1: Con las que pedaleamos y tiene un beneficio propio y para nosotros o en común, y es que con ellas podemos hacer mucho ejercicio. O sea, sí, contribuimos, claro, a nuestra salud.
0: Total. La bicicleta surge a mediados del siglo XIX como resultado de una serie de intentos fallidos para inventar un vehículo innovador, originando este maravilloso medio de transporte. El primer modelo sale en Alemania, pero por allá en 1861, no sé qué estaba haciendo en ese momento, Ernest Michon se le ocurrió la idea de colocar pedales delanteros, y aunque esto no fue lo ideal, sirvió para dar el primer paso a la bicicleta actual. Ahí les cuento pues un poquito de historia. En Bésame en la Mañana, porque queremos conocer anécdotas con el tema de la bicicleta.
1: Claro, es que tenemos muchas cosas para contar.
2: ¿No? Claro, alguna caída, quién le enseñó, cómo inició. Sí.
0: ¿Con qué bicicleta usted aprendió?
1: Uh-huh. Sí, tuve las que tenían, les ponían rueditas en la parte, ajá, de atrás.
0: O la bicicleta con la que salían a vender los huevos, no sé.
2: A comprar cosas.
0: A comprar cosas, con la canastica adelante.
1: Yo recuerdo es que mi abuelo fue el que me enseñó a montar bicicleta, o mi mamá era la que mantenía detrás de mí, corriendo para un río de para abajo y agarrando el sillín para poder coger como estabilidad.
2: Yo tengo un ejemplo.
0: Sí.
2: Cuando yo estaba chiquita, mis abuelos viven en una vereda en Dos Quebradas, y entonces yo usualmente iba con mi papá y mi hermana a montar bicicleta. Como mi hermana estaba tan chiquita y esas son meras subidas, yo iba en la bicicleta, mi papá iba en la bicicleta de él, y mi hermana iba amarrada con una cabuya para que mi papá la subiera. Entonces, mi papá llevaba a mi hermana con una cabuya.
1: Pero
0: impulsada.
2: O sea, él no se llevaba a él, sino también a mi hermanita.
0: Bueno, y como también existen bicicletas que son de dos o de cuatro puestos, uh-huh, y ustedes van pedaleando a la vez, eso se ve muy chévere.
1: En familia.
0: Como en familia, muy sí, bacano. Bueno, esa es la pregunta de hoy en Bésame en la Mañana, aprovechando usted esta efeméride tan importante, porque definitivamente uno tener una bicicleta, y si usted la utiliza para transportarse, usted tiene el cielo ganado, porque hace ejercicio y contribuye al medio ambiente.
1: Así es, así que cuéntenos todas esas historias que tienen relacionadas con las bicicletas a través de la línea WhatsApp de Bésame. Dígame que usted de pronto también le tocó compartir bicicleta, uh-huh, o la hermanita se la dejaba a usted y usted siendo hombre y usted, dígame, saliendo con la bicicleta rosada.
0: Sí, sí, sí.
1: Entonces digamos que muchas veces éramos como muy machistas, por decirlo así, decir, no, yo cómo me voy a montar en esa bicicleta rosada o fucsia.
0: No, eso también.
1: No, eso no. Yo quiero una diferente, una con color de hombre, azul o algo.
0: Así es, son las 7:19 minutos, opinen con nosotros.
2: A través de nuestro WhatsApp 301-1642-937.

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1: Son las 7:29 en Bésame en la Mañana. Recordamos nuestra pregunta de hoy, que tiene que ver con el Día Mundial de la Bicicleta. Que nos cuenten anécdotas, que nos cuenten quién les enseñó a usted a montar bicicleta, en cuál bicicleta se montaron. Algo que nos puedan contar, porque es que la bicicleta hace parte de nuestra infancia y de nuestra vida.
2: Claro, quien no tiene historias de pronto con una bicicleta o algo, pues digamos los que aprendieron, ¿cierto? O los que se montaron pues en una bicicleta y todo el cuento, porque muchas personas, yo me quedo aterrado porque muchas personas dicen, vea, no, yo no sé montar bicicleta. Yo, ¿cómo?
3: Uy, sí.
2: Sí, ya grandes, sí. Grandes, y yo, ¿cómo? O sea, ¿qué horas y todo el cuento? Que uno por lo menos decía, yo no tengo bicicleta, pero uno por lo menos le prestaban la del amiguito o algo, ¿cierto? La del vecinito. Claro. Y en ella aprendía y en ella se caía. ¿Cómo le parece que por aquí me comparten una historia?
1: Señor, bien.
2: Y puede. Me dicen, vea, donde sepan, mi mamá me enseñó pegándome con un palo detrás, persiguiéndome. Ah. Pues con un palo la mamá atrás de uno, uno tiene que aprender a las malas, ¿sí,
1: sí
2: o no?
1: Sí, sí.
2: Mejor
1: sí.
2: Dicho, aprende porque aprende. Saludo muy especial para doña Mabel, que era la que llevaba el palo ahí detrás de
1: Andrés. Dios mío. Esa estuvo muy buena.
2: Es que hay puros cafetales y hay pavo con ese palo detrás.
1: Bendito. Son las 7:30. ¿Quién hay por ahí, señorita Laura Sofía?
3: Por aquí Luisa Fernanda Trejos nos dice: mi papá me enseñó a montar bicicleta en una contrapedal, la cual frenaba dando pedal hacia atrás.
1: Sí, sí, sí.
3: En esa me tocaba ir a estudiar desde una finca por el crucero de Combia hasta la Oriental. Fue algo bonito.
1: Oiga, pues imagine, cogiendo.
2: Esas bicicletas eran muy buenas.
1: Eran muy buenas, sí.
2: Cierto.
1: Sí, sí, sí. Ahí cogió piernita, imagine usted yendo de una finca hasta la Oriental.
2: Un recorrido muy largo.
1: Sí.
2: La verdad. Debe tener buen estado
1: sí,
2: físico.
1: Sí, sí, sí. Muy buena esa, son las 7:31. Escuchemos por aquí a Gloria Cardona. ¿Cómo estás? Buenos días. Hola. A ver, espere. Espere, que eso ya es culpa mía. Yo soy el culpable acá. Ahora sí.
4: Hola, buenos días, los amores de Bésame. Espero que se encuentren muy bien. Pues yo creería que el que no tenga una cicatriz en la rodilla de haber, cuando estaba aprendiendo a montar bicicleta, no tuvo infancia, la verdad. Yo aprendí como a eso a los 9 años y fue madre. Pero es que fui muy arriesgada porque fue bicicleta de una, sin llanticas ni nada, sin una bicicleta un poquito más grandecita que yo. Entonces, pues la verdad, mis rodillas sufrieron mucho, pero pues aprendí. Ya cuando tuve a mi hija, nos íbamos desde acá de Kennedy hasta la Florida en bicicleta. Uh-huh. Bien guapita, mi hija tenía como unos 9 años también, yo creo que menos 8, y nos íbamos hasta la Florida, y en ese entonces pues yo estaba todavía enérgica. Ya ahorita no, yo no me imagino yo en una bicicleta, por allá me da la pálida. Con el niño alcancé a subir también, pero no, ya en ese momento no le hago a la bicicleta. Entonces pues ahí les cuento, que tengan un feliz y bendecido día.
1: Gracias. Feliz día.
3: Para aquí desde el Parque Industrial, Luis nos dice: yo aprendí a montar bicicleta en la de mi padre. Muchas caídas, pero qué recuerdos.
1: Buenos días, Caro.
5: Buenos días, Sebas, Jonathan, Laura. Dios me los bendiga. Mira que yo sí tuve una cicla donde yo me transportaba para ir a trabajar.
1: Ajá.
5: En casas de familia.
1: Sí.
5: Una pequeñita, pero cuando ya la dejé por ahí así, me la robaron.
1: Ah.
5: El arromado hizo que no fue como prestado, sino que yo me la había comprado y me la robaron. Y entonces ahí me quedé sin transporte de la bicicleta. Y con esa me transportaba para ir a traer en casa de familia. Dios los bendiga.
1: Bueno, gracias, Caro.
3: Por aquí Samir nos dice: esa sensación de entrar a la tienda donde vendían las bicicletas y antojarse de todos los colores. Me encantaba el olor que tenían las bicis nuevas. Yo no quería ni que se ensuciaran. Ya luego llegó un tiempo en el que no quería montar bicicleta común, sino que tenía que ser todo terreno y con cambios.
1: Uh-huh.
3: Yo movía esos cambios sin idea de qué era lo que hacía.
1: Pues si yo entro a una tienda de esas de bicicleta, yo inmediatamente empiezo a mirar y yo, ay, ¿cuál será una de estas como para mí, para volver a retomar el hábito de la bicicleta, que es sensacional?
2: Sí, claro, total, es un ejercicio maravilloso. Uy, además, sí. que sea contemplando como todo el panorama.
3: Sí.
2: El tema de la estabilidad también es chévere. No, es un disfrute impresionante, la verdad.
1: Y usted coge físico, claro, sí. No solo las piernas, resistencia en las manos. Y bueno, y también adquiere obviamente una capacidad más, ¿cómo es que se dice eso? Aeróbica, anaeróbica para respirar. Bueno, eso tiene un poco de...
2: Bueno, para los pulmones.
1: Para los pulmones, sí, señor. Estefanía, ¿cómo estás? Buenos días.
6: Hola, chicos de Bésame, muy buenos días. ¿Cómo están? Reportando sintonías de Santa Rosa de Cabal, de aquí de Los Corales.
1: Sí.
6: Bueno, la verdad, yo aprendí a montar bicicleta pues ya después de los 15, ya después de grande. Pero porque de pequeña me daba mucho miedo, pero ya después le cogí un amor. Que hasta me iba montando la primera vez que salí, bueno, salí hasta Termales, ya soy de acá de Santa Rosa.
1: Sí.
6: Fui hasta Termales San Vicente.
1: Sí, sí.
6: También fui hasta Cerritos.
1: Uh-huh.
6: Aquí en la bici.
1: Largo.
6: Iba hasta Chinchiná y me devuelvo. Muy rico, de verdad, es un deporte muy, muy espectacular, me encanta. Es muy bueno para la salud y para todo. Entonces, sí, que tengan muy buen día. Yo escucho, Bésame.
1: Gracias, Estefanía.
3: Por aquí Wilmar Bedoya desde Almería, España, nos dice: a mí me pasó que me subí en la biblioteca con un amigo y bajamos por una pendiente. Y al llegar al plan se nos

0: Eran los buñuelos de reconciliación.
1: Los buñuelos.
2: Los buñuelos de reconciliación.
3: No fregues.
1: Ay, Dios mío, estuvo muy buena esa, Laurita. Son las 7:36 minutos, sigan opinando con nosotros.
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2: Recuerden, hoy les estamos preguntando por esas historias, anécdotas que tengan con la bicicleta.
1: Es que sean originales, no lleven buñuelos para una reconciliación, hombre.

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1: Ahí estamos acompañándolos en este miércoles de parte de la semana, acompañados de la mejor música romántica. Somos Bésame, la emisora que te enamora, la única emisora que te pone música romántica las 24 horas al día. Hoy con nuestro tema maravilloso para que ustedes sigan interactuando con nosotros y recuerden un poquito acerca
2: de la bicicleta,
1: de la niñez, uh-huh. ¿Cierto? O puede ser de ahorita reciente también, claro. De pronto alguna anécdota que tengan. Por ejemplo, ¿quién no recuerda? A las personas que nos quedábamos de pronto con la bicicleta, que nos quedábamos sin frenos, ¿con qué frenábamos?
2: Con los zapatos.
1: Con los zapatos. Y acabábamos los zapatos ahí.
2: Con esos zapatos no salga porque los acaba y son nuevos.
1: Exacto, porque ya sabían que uno le metía el pie ahí en la parte de atrás a la llanta para poder ir frenando y todo el cuento, porque si no se iba de jetas uno allá en la bicicleta. Y una de las velocidades que le gustaba, a uno le gustaba era lo que diera la bicicleta, ¿cierto? A uno no le gustaba andar lento para nada. Escuchemos por acá más opiniones de nuestros oyentes. Gustavo Vélez desde Cachipay, venga, escuchémoslo por acá. Hola, Tavo, ¿cómo estás?
3: Muchacho, debe ser usted porque él le contesta.
1: Ay, señor, ya le vamos a contestar entonces internamente, Gustavo, ¿listo?
2: Por aquí desde Quimbaya, Gloria Elena nos dice: yo aprendí a montar bicicleta alquilándola con el vecino del barrio. En esa época el alquiler era de media hora o una hora. Lo que me daban para la semana me lo gastaba en montar bicicleta.
1: Vea, qué bien. Que amanecer con el pie derecho, no con el pie izquierdo. Rosita Suárez desde Bavaria, buenos días.
4: Buenos días, Bésame. Pues yo tengo un recuerdo de la bicicleta muy berraco. Porque cuando yo estaba chiquita, por ahí de 12 años, tenía un novio a escondidas, pues que mi mamá no se diera cuenta, yo tenía apenas 12 años. Entonces, una tarde que mi mamá no estaba, se vino y sacó la bicicleta y se puso a enseñarme a montar bicicleta. Y resulta que me pegué una caída y me repelé toda la rodilla, la pierna toda, y entonces sangrando. Entonces, cuando llegué a la casa, cogió a mi mamá y me dijo: ¿qué te pasó? Y no, es que yo me montó en la bicicleta y me caí. Y en vez de consolarme, me pegaron una pela, la berraca. Y ese es el recuerdo que tengo de la bicicleta, la pela que me pegaron tan berraca. Entonces no lo volví a hacer y nunca aprendí a manejar bicicleta.
1: Uno.
4: Bueno, Dios los bendiga. Bésame.
1: Amén, Rosita. Se te quiere muchísimo, hermosa. Gracias por compartirnos tu anécdota. Uno esperando que le hagan la curación. Ahí que lo consientan a uno por la caída y no, lo que hacen es emparejarle la otra rodilla.
2: Ay, horrible. A mí también me pasó, me regañaron por caerme. Por aquí desde Medellín, Adriana nos dice: yo nunca había montado bicicleta porque pues nunca la tuve. Y cuando estuve trabajando me regaló la patrona una bicicleta. Entonces ahí empecé a montar, pero ya había montado antes en otra bicicleta. Estaba aprendiendo a tener equilibrio, pero sí me daba miedo. Pero como que uno al rato bota el miedo y ya al pie al estar montando. Y bueno, pues en la que me regalaron aproveché como más el tiempo de montar para uno tener más adelante otro aparato.
1: Pues Armando desde Estación Villegas, ¿qué nos dice? Buenos días.
5: Muy buenos días, desde la Estación Villegas los escucha José Armando aquí.
1: Sí.
5: Para participar en lo de hoy, la anécdota mía cuando yo estaba niño aprendiendo a montar en bicicleta fue en Palmira, en una cancha de fútbol. Y cogí impulso, un señor me llevaba cogido de la parrilla la bicicleta. Y entonces cogí impulso y el señor se quedó y yo seguí fresco, sin darme cuenta pues de que me habían largado. Y se me atravesó un señor con una canasta llena de mecato y me lo llevé por delante y todo ese mecato voló por toda esa cancha. Y entonces el señor me iba a pegar y arranqué a correr la bicicleta y la gente sacó la cara por mí porque la cancha no era para pasar con mecato, sino para nosotros los niños aprender a jugar en ese tiempo. Y quisiera pedir una canción de Roberto Jordán, Amor de Estudiante.
1: Hágale.
5: Buenos días, chao pues.
1: Bueno, pues chao pues, un abrazo enorme, José Armando, en Estación Villegas.
2: Por aquí es de la Unión Valle, Cristina nos dice: yo aprendí a usar la bicicleta sola. Empecé en una de rueditas a los lados, un día cualquiera se las hice quitar, me caí varias veces, pero así fue que aprendí a manejar la bicicleta.
1: Claro, es que es demasiado importante la verdad, pues bueno, uno arranca obviamente con las rueditas, ahí como teniendo una base, pero después ya, hágale, coja equilibrio usted mismo, mijo, y hágale, aprenda y hacele. Hoy estamos hablando de las anécdotas que ustedes tengan con las bicicletas, qué historia tienen, caídas, repelones. se montó una bicicleta y no le dieron permiso. Yo qué sé, tantas historias que tienen para contarnos. Lo pueden hacer a través de la línea WhatsApp de Bésame.
2: 301-1642-937.
1: Mientras tanto, la música avanza y aquí llega esa muy buena canción que hace Lucas, Mi Gran Loco y Dulce Amor. 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
1: Son las 8 de la mañana con 15 minutos, estamos en Bésame en la Mañana, una hora más de información, acompañamiento y mucho más a través de la emisora que te enamora, y nosotros seguimos hablando del Día de las Bicicletas, porque todos tenemos anécdotas con las bicis y son muchas y los oyentes están participando activamente de este tema.
2: Desde Dos Quebradas, Alba Luz nos dice: ¿cómo les parece que yo vivía en Caramanta y tiene unas lomas horribles? Y yo me fui y me tiré loma abajo en la bici de las monjas y casi me mato, pero aprendí. Me encantaba montar en la monareta y ya con el tiempo me regaló mi papá una. Sí, que era feliz andando en mi pueblo.
1: La monareta.
2: Sí. A mí no, solo eso, me iba desde Caramanta a la pintada de mi bici.
1: ¡Ish! Venga, pero también cogió piernita, mire a ver. Albita, ¿cómo estás? Buenos días.
3: Bésame, buenos días para todos, un abrazo. Mi anécdota en la bicicleta es mundial.
1: ¿Por qué?
3: Bueno, yo nunca aprendí a montar bicicleta porque mi papá nunca nos dio bicicleta, me dio patines. Le pareció más peligrosa la bicicleta que los patines. Ya grande, mi hijo mayor ya tenía 16, 17 años, y el papá le regaló una muy buena bicicleta de grado. Y le dije yo: ay, hijo, yo nunca aprendí a montar bicicleta. Dijo: venga, mamá, le enseño. Y me enseñó, y apenas me gritó: mamá, va sola. Pum, me fui contra la puerta de un vecino, le dañé la puerta porque tenía parte de vidrio. Yo caí, a mí me atacó la risa, pero él sí se sentó a llorar y me dijo: nunca más.
1: Sí.
3: Nunca más se vuelve a montar en una bicicleta. El abuelo tenía razón. Es más peligrosa la bicicleta. Siga montando patines. Ah. Esa es mi historia.
1: Bueno, Albita, gracias.
2: Por aquí un oyente nos dice: grandes recuerdos, yo tengo un hermano mellizo, todo lo tenía que compartir porque no había recursos y compartíamos una bicicleta de hierro y contrapedal. Pero jugábamos muy felices y él me retaba mucho porque era mujer. Vivíamos en Villa Santana en la época que pavimentaron las calles principales y la tierra la llevaba a la cancha. Se armó la montaña más grande y ahí jugábamos con todos los niños. Grandes caídas y muchas risas, y mugrientos hasta las orejas, niñas y niños. Mis padres no soportaban más, nos colgaron la bici, pero cuando quedábamos solos la bajábamos y de nuevo a la cancha, hasta que un policía nos la quitó porque no teníamos papeles y nos descubrieron, éramos tremendos.
1: Son las 8:18 minutos.
4: Pero ¿cómo así que papeles?
2: No entendí.
4: O sea,
2: tampoco.
4: Tenía que andar con los papeles y todo el cuento.
1: Buena
2: pregunta.
1: ¿En
2: una bicicleta?
4: Sí, pues no sé por qué al caso, pues como de ello de lo de los papeles.
1: Sí hubo un momento donde estaban exigiendo documentos de las bicicletas cuando estuvimos en pandemia. Porque recuerdo que yo había comprado mi bicicleta y me dijeron: siempre cargue su certificado, que es la suya, porque de pronto se la pueden quitar, dicen que es robada o ese tipo de cosas.
4: Pues,
2: pero
1: cierto, no sé.
2: No sabía.
1: Pero es algo, pues algo bien, bien particular.
4: Sí, muy particular. Pues sí, más en esa época, porque estamos hablando de hace muchos años.
1: Exactamente. Son las 8 de la mañana, 19 minutos. Hernán, muy buenos días. ¿Usted cómo amaneció?
5: Hola, Bésame, buenos días. A ver, les cuento rapidito mi anécdota con la bicicleta. Yo era muy niño, era un niño de escasos recursos, y resulta que enseguida en mi casa había una profesora, la profe Gloria Luz, yo la tengo en su santa gloria. Cierto día ella me llama y me pide el favor que le llevara una bicicletica, una cross, de esas de rin de estrella de pasta, que la llevara a hacerle poner el freno y hacerla inflar y que se la llevara nuevamente. Pues yo fui y le llevé la bicicleta, hice el mandado tal cual ella me lo pidió. Cuando llegué, oh sorpresa, que me dice: ¿ya está lista la bicicleta? Y yo: sí, señora. Y me dice: esa bicicleta es un regalo para usted. Eso es algo que cambió mi vida, es un recuerdo que tengo para siempre, mucha gratitud para ella. Porque después de ser un niño de escasos recursos y que me dieran un regalo de esos, eso fue algo fenomenal. Siempre la recuerdo con mucho cariño. Son cosas que se quedan para siempre. Un abrazo muy grande, Bésame, el Señor los bendiga. Hoy en día disfruto la bicicleta a lo más que puedo.
1: Pues maravilloso, porque vea, nos manda fotico del grupo con el que se va a montar bicicleta.
4: Qué bonito.
1: Qué chévere.
4: Muy chévere que le quedó como ese amor. por montar bicicleta, me parece genial.
1: Qué y que parche.
4: Ese bonito recuerdo de la profesora, muy bien.
1: Muy bien.
2: Por aquí un oyente, Vicky, nos dice, sí señores, hubo un tiempo en el que debía cargar la factura de la bicicleta porque robaban muchas.
1: Sí, señor.
2: Pero no era una obligación. No, el problema era que algunos policías podrían pedirla y otros no.
1: Bueno.
2: Nos lo dicen dos oyentes, esa aclaración.
1: Listo. Son las 8:21 minutos y por acá dice María Eugenia, es que yo no fui capaz de aprender a montar bicicleta, para frenar me tiraba.
4: ¿Me tiraba?
2: Era más peligroso.
4: Pero claro.
1: Oiga, sí.
4: Me repelaba más.
1: Ay, Dios mío.
4: No. A mí me gustaba mucho la de frenos, ¿cómo era? ¿A contrapedal?
1: Contrapedal, sí.
4: Ah, eso era muy chévere.
1: Buenísimo.
4: O sea, devolver ahí el pedal para frenar.
1: Uy, sí.
4: Me parecía muy bueno. Además, para derrapar era muy chévere.
1: Ah, sí, sí, sí. Pero eso como por seguridad como que no...
4: No lo volvieron,
1: no,
4: a,
1: no
4: volvieron sacar.
1: A sacar. No, no, no.
4: Hoy en día hay unas bicicletas muy novedosas.
1: Por favor.
4: Sí, para los niños, esas que es que de impulso.
1: De impulso,
4: y yo,
1: sí.
4: Y eso es como es que anda, pues.
2: Sí,
4: ¿ah?
2: Con los sí. Piecitos.
1: Sí, con los piecitos.
4: A lo pica piedra.
1: A lo pica piedra, sí. No, pero la verdad, las bicicletas se han modernizado mucho. No vamos obviamente a meternos al tema de los que se ven el Giro, en la Vuelta, en el Tour, o sea, en las más sofisticadas porque son de fibra de carbono y demás. Uh-huh. Pero las que uno puede adquirir para hacer ciclomontañismo o, por ejemplo, hacer ruta normal. Tienen unas características, cada una tiene un punto, una característica que las diferencia una de la otra, que una tiene 7 velocidades, que tiene 9, uh-huh. Bueno. Pero creo que cada persona, cuando es muy importante, vea, un consejo de exciclista, ¿no? Yo espero volver a montar bicicleta. Cada vez, cuando usted vaya a utilizar una bicicleta, trate de que sea una bicicleta adaptada a usted. Porque si usted, por ejemplo, es alto y usted se sube en una bicicleta que es más pequeña que usted, créame que va a sufrir mucho. Y no sufre inmediatamente, sino que el sufrimiento lo va a tener después. Porque a uno cuando van a comprar la bicicleta, a usted le explican cuál bicicleta usted debería tener y la postura que debe llevar.
4: Ah, ¿no le meten cualquiera?
1: No. Para nada, ¿no?
4: Pero dice, ves que usted se ve muy bonito en esa.
1: No.
4: Es como usted cuando una mujer va y compra
1: recuerdo,
4: una blusa. Ay, pero esa le queda muy linda. Y se pone otra, pero esa también le queda muy linda.
1: Recuerdo, es que usted... recuerdo cuando había comprado la bici. Vea, usted queda bien en esta, porque es que usted tiene que medirse con el marco y no sé qué. Eso es un... Digamos, eso tienen ya su técnica. Y le dicen, vea, esta bicicleta tiene esto, esto y esto. Como usted es de esta estatura, usted le conviene esta. Y bueno, ya le explican, ya usted ya el tema del precio, si cada uno lo escoge.
4: Sí, hoy en día es más, digamos que la tecnología ha avanzado,
1: sí,
4: mucho,
1: señor.
4: A favor de cada una de las personas, o el prototipo de cada una de las personas. Antes, deme una todoterreno y listo.
1: Ajá.
4: Y pare de contar.
1: Sí, es muy importante. Son las 8:24 minutos en Bésame en la Mañana.

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1: 8:34 en Bésame en la Mañana, momento para los deportes, y se jugaron los primeros 90 minutos de la gran final del fútbol colombiano el día de ayer en Barranquilla, con triunfo del Yuyu, del Junior de Barranquilla, que hizo respetar su casa. Y si estaba jugando una final, en cambio Nacional estaba jugando como que, no sé, un partido amistoso. No, la verdad nunca había a Nacional viendo y disputando la final.
2: Le voy a ser sincero.
1: Señor, bien
2: puede ser muy tosco lo que voy a decir.
1: Hágale,
2: pero
1: hágale.
2: Viendo ayer a Nacional en la final, o en la primer final,
1: sí,
2: del fútbol colombiano, me pareció ver el Pereira. Un equipo sin ganas.
1: Sabe que sí.
2: Un equipo... nada, todo les daba igual.
1: Sabe que sí.
2: Les ganaban esas bandas impresionantemente. Uy, sí. Y yo, señor bendito, ¿los van a dejar jugar o qué? O sea, impresionante. Chippy empezó también muy inseguro.
1: De acuerdo.
2: Pues uno de los goles fue él, el primerito.
1: Sí, sí.
2: Entonces, bueno, ojalá, para bien de los hinchas de Nacional, que sabemos que son muchos y la gran mayoría en este país, ojalá que los jugadores puedan de verdad tocarse y saber que fallaron y que le tienen que meter ganas. Si no, en Medellín, créame que también va a ser una vergüenza.
1: Eso es cierto, porque ayer Junior pudo haber goleado por más.

0: al actual campeón del fútbol colombiano, que es el Junior, y pues lleva una ventaja de 3 goles.
1: Para mí sí está abierta, Sebas, por lo mismo que mencionabas, porque Nacional ya se ha acostumbrado a remontar partidos, y pues digamos que 3 goles, pues también, bueno, ellos en un momentico, si se ponen las pilas y si se meten en el partido, créanme que van a ser capaces de poder obviamente remontar, pues, como la diferencia. Vuelvo y les digo, están los jugadores, si quieren o no quieren, obviamente, pues, jugar bien la final. O sea, recuerden, es que es una final, no es un partido cualquiera, como lo estaba mencionando Sebas ahorita. Y que jugadores también tan experimentados como Marlos, como el mismo Edwin Cardona, que cuando ingresen, que por lo menos le aportan al equipo. Ayer no le aportaron nada.
0: No, ayer ingresaron solamente como por cumplir ahí con la nómina, yo no sé. Igual, serie que se disputará el juego de vuelta el próximo lunes festivo, día bastante atípico, pero será el día lunes festivo a las 5 de la tarde en el Atanasio Girardot, en donde Nacional espera darle vuelta a la situación y Junior ratificar lo que hizo anoche para ganar una estrella más en el fútbol colombiano.
1: A mí me parece chévere el día porque es un día, digamos, que descanso para una gran mayoría de personas y que de pronto es un buen horario para que las personas también vayan a fútbol. Entonces sí, o sí, pues va a haber estadio lleno.
0: Claro.
1: La boletería ya estaba agotada desde esta misma semana.
0: Sí.
1: Y bueno, los diferentes establecimientos donde puedan ver el partido y más, o en las casas, pues sabemos que van a estar ahí como muy metidos con el partido. Entonces, digamos que a mí sí me gusta el horario del lunes.
0: Bueno, está bien. ¿Usted sabía, cambiando un poquito de frente, usted sabía que Falcao va a estar en el Mundial?
1: No sabía.
0: ¿Sí?
1: No, ¿y eso?
0: Pues Falcao va a comentar los partidos de Colombia con una de las plataformas que va a transmitir los partidos del Mundial.
1: Bueno, felicitaciones por él, de verdad. De alguna otra manera, bueno, yo sí Falcao esperaba que tuviera la oportunidad de despedirse jugando, sí, pero pues futbolísticamente no le daba. Entonces, bueno, por lo menos verlo en esa faceta de comentarista, pues va a ser chévere también.
0: Hola, soy Falcao.
1: Por lo menos que sea bueno.
0: Sí.
1: No como una gran mayoría.
0: Uy, no, eso sí.
1: Se han retirado y yo, señor bendito, yo no sé quién les dijo que eran comentaristas.
0: Uno tiene derecho a decir, tienen derecho a trabajar, ¿cierto? Pero la verdad, cuando se dejan cuelgan los guayos, o sea, guardan los guayos, los uniformes y demás, y se van para cualquier X canal o plataforma y se la saben todas, pues muy poquitos. Saben hablar del balón desde esa óptica. Ya saliéndose del tema futbolista. Ya usted fue futbolista, hermano, ya. Pero cuando ya se sienta usted a analizar, hay que ver otro tipo de cosas.
1: Como tan pasionales.
0: Ay, sí.
1: Eso se vuelve muy complejo.
0: Ay,
1: ahora,
0: hay unos,
1: simplemente soy un locutor nomás. Yo simplemente
0: también
1: informo nomás. No soy comentarista.
0: No, yo porque soy un apasionado y porque también estudio, porque me gusta estudiar el fútbol, lo veo y lo estudio, pero sí me parece que a veces ese tipo de cosas, pues, no sé, no van mucho, pero no quiero tampoco profundizar en el tema. Son las 8 de la mañana, 40 minutos, esto es Bésame en la Mañana.

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1: 8:48 en Bésame en la mañana. Un saludo para todos los amigos de TikTok. Ya estamos en vivo para que nos vean, nos saluden, interactúen, también participen con anécdotas que tienen que ver con las bicicletas.
2: Marta Verónica dice por acá, buenos días, mi Bésame y los amo. Acá estoy en sintonía desde el barrio Poblado 1, bendiciones.
1: Y nosotros tenemos aquí muchos oyentes para escuchar, para leer a través del 301-1642-937. ¿Quién hay por ahí, Laurita?
3: Por aquí es de Buena Vista, Adiela nos dice, tengo 58 años y apenas estoy aprendiendo a montar en bicicleta y ha sido muy divertido y caídas ninguna. Espero seguir así porque a mi edad es mejor no caerme.
1: 8:48, Claudia, ¿cómo estás?
4: Feliz y bendecido día, familia Bésame, tiempo sin conectarnos.
1: Sí.
4: No estaba en la casa, no estaba en la finca.
1: Bueno.
4: Entonces ya estoy nuevamente en contacto con ustedes, espectacular el tema de hoy. Me remonta a la época de mi adolescencia,
1: sí,
4: donde tuve la primera bicicleta, de pequeña no. En la adolescencia, la primera bicicleta fue una monareta que me regaló mi papá. Y de las de sillín largo y espaldar, que tenían como un espaldarcito.
1: Uh-huh.
4: Bueno, ahí aprendí a montar bicicleta, me encantaba. Salíamos todos los fines de semana con los compañeros del colegio por todas las calles de Caicedonia Valle a hacer un recorrido por las noches. La segunda fue una cross de contrapedal. Y espectacular, siempre me encantó la bicicleta. Últimamente pues no puedo, ni tengo, ni puedo montar en bicicleta porque pues vivo en una finca.
1: Uh-huh.
4: Y no me da como la vía como para montar.
1: Claro.
4: Felicidades, bendecido día, Bésame.
1: Gracias, Claudio, un abrazo para ti. Son las 8:49.
3: Por aquí es de Dos Quebradas. Edier nos dice, yo aprendí a montar bicicleta en Manizales y me alquilaban a 20 pesos la hora. Que Dios los bendiga.
1: 20 pesos la hora. James.
5: Buenos días, amigos de Bésame. Siempre en sintonía con el tema de hoy. No, nosotros éramos tan pobres, nosotros éramos muy numerosos, nos dieron una monareta.
1: ¿Para todos?
5: Monareta. Era una pelea entre todos para manejarla, pero aquí, desde aquí de Buenos Aires, Dos Quebradas, y queda la escuelita Club de Leones. De para no sigamos a aprender a montar bicicleta, y pues, y como no habíamos en la canchita pequeñita que había ido a basquetbol, frenábamos, era contra los postes, mantenía uno las rodillas peladas, la frente con morado, de todo, pero muy bien, espectacular esos tiempos.
1: Gracias, James.
3: Por aquí es de Apia Rizaralda, Diana nos dice, mi anécdota es que andábamos en la vereda, mi amiga y yo. Pero como ninguna teníamos la bicicleta y un niño sí, entonces nos turnábamos para conversarle y así disfrutar de la bici. Momentos únicos. Y nos pide la canción Señora de las Cuatro Décadas.
1: Señora de las Cuatro Décadas. Mónica, ¿cómo estás?
6: Buenos días, Bésame, para opinar sobre el tema. Resulta y pasa que yo, mi niña, teniendo como una edad por ahí, pongamos 7 años más o menos, mi prima tenía una bicicleta, pero resulta que a mí no me la habían dado. Entonces me estaban enseñando a montar cicla y resulta que me dio por montar loma abajo. Ah, grande sorpresa que me llevé un puestico de mangos, que estaba un señor vendiendo mangos, cocos en una esquina y le llevé todo eso.
1: Ish.
6: Y aquí en Chile tengo una que es contrapedal. Y créame que casi no me monto en ella porque me daba miedo. Muy buenos días, Bésame.
1: Gracias, gracias a Mónica en Chile. 8:51
2: minutos. Y desde eso, desayunaba, almorzaba, comía mango.
1: Comía mango y coco.
3: Por aquí es de Villa Santana, María Janet nos dice, la bicicleta es que cuando era niña eran tantos los deseos de aprender a montar que cada vez que me me caía, me levantaba con raspones y con más ganas seguía montando. Lo más chistoso era que lo hacía a escondidas de mi abuela. Una vez me vio y me dijo, vos vas a la casa y arreglamos cuentas.
1: Vos vas a la casa, arreglamos
2: cuentas. No, y eso ya sabía que era pela fija.
1: Sí,
2: no,
1: total.
2: En la casa arreglamos. Ay, señor bendito. Uno no quería que se acabara el día.
1: Adri, buenos días.
7: Hola, mi Bésame, buenos días con Adriana. Les cuento que cuando estábamos acá, vivíamos acá en apartado, recién llegados, unas primitas tenían bicicleta porque ellos eran un poquito pudientes. Ay, pero tenían, me hicieron acordar una muchacha que dijo, una de hierro, contrapedal, era oxidada, no, mejor dicho, y nos prestaban esa para montar, mis dos hermanitos y Marisol y yo, mi hermana. Y nosotros nos turneábamos y éramos felices montando en esa bicicleta, pues porque nunca habíamos tenido bicicleta, y no, eso era espectacular. Y en ese tiempo las calles eran despavimentadas, pues nos caíamos, nos tirábamos encima de arena, no, era una cosa espectacular. Y cómo es la vida, ya que uno puede, tengo una que la compré como desde la pandemia, yo creo que no la he montado ni 10 veces. Pero bueno, chao, mi bésame.
1: Allá acumulando polvo, ¿no?
2: Imagínese, y la platica ahí parada y todo. Mire, no, véndala, Adri.
1: Véndala, sí, sí.
3: Por aquí es de Popayán, Edison nos dice: cuando yo practicaba ciclismo, un día X fuimos de Popayán a Pance y de regreso a Popayán, llegando a Jamundí, alcanzamos un grupo grande de ciclistas y entre ellos iban varias chicas con su uniforme y todo. Así que nos metimos al lote para aprovecharlo y justo delante de mí y otro compañero que era evangélico quedó una de las chicas. Más adelante la chica se paró en los pedales y se agachó para cortar viento y nos colocó prácticamente su sentadero en la cara.
1: Ay.
3: Los dos estábamos detrás de ella y yo volteé a mirar al evangélico y este tragó saliva y me dijo: Edison, mirar pero no desear. Ese loco me hizo dar tremenda risa.
1: Son las 8 de la mañana, 54 minutos. Sigan opinando con nosotros a través del WhatsApp. Bésame.
2: 301-1642-937. Y recuerden que estamos conectados a través de nuestro live en TikTok. Bésame para ir a 937.

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1: 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En Bésame son las
2: 8:57.
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0: Escuchas Bésame en la Mañana, son las 9:06. Ahí también nos pueden ver a través de TikTok, Bésame Pereira 93.7, el Puma contando la historia asombrosa. Pero bueno, no, hace parte de lo de que es temas. Uno aprender a montar bicicleta y que uno también llega hasta ese punto de, ah, yo mira montar bicicleta solo por ir con esa pelada que me gusta.
1: Claro,
0: sí.
1: Chévere, muy sí, bueno, sí. Era un mecanismo de conquista, por decirlo sí, así.
0: Y es un ¿cierto? Plan delicioso.
1: Claro.
0: ¿Sabe que sí?
1: Sí, es muy bueno.
0: Montar bici con la pareja.
1: Vea, estábamos hablando de, por ejemplo, acá con toda la gente linda que está conectada a través de TikTok. por ejemplo, le estábamos hablando de que me gustaba, por ejemplo, llevar a personas adelante.
2: Uh-huh. Sí. Sí. ¿Cierto? En la baranda se le dice, ¿cierto?
0: Sí, en el marco de la bicicleta.
2: En el marco de la bicicleta, uh-huh. Sí. Entonces yo estaba contando que cuando yo estaba chiquita iba con mi hermana, sino que le ponía un cojincito.
1: Ah, sí.
2: Pero, por ejemplo, aquí en TikTok un oyente nos dice, Liliana, nos dice que montar los niños en ese tubo es muy peligroso.
0: Claro.
2: Porque la sobrina de ella metió el pie en la llanta y se rompió.
0: Ah, carajo.
2: No, sí. Uno tiene que decirle cuidado con los
1: se
2: pies.
1: Se enredan, sí, sí, sí, claro, ¿no? Es de cuidado más que todo. O cuando le poníamos los conitos los en la parte sí. de atrás total. de la llanta.
0: Sí.
1: Para que alguien fuera parado ahí también.
0: Claro.
1: Montado en la bicicleta. Era muy chévere.
0: Cuando las bicis no eran todo terreno.
1: Ah, no, no, no.
0: Que ahora entonces, ya no se puede.
1: No, ya hoy en día ya no se pueden muchas cosas.
0: No, no, dejemos así. Son las 9:08. Zeneida, ¿cómo estás?
3: Hola, Bésame, buenos días. Ustedes me hicieron el día.
0: ¿Por qué?
3: Les cuento que, pues, sí, uno aprendiendo se pega sus raspones. Pero ajá, ¿ve? Una que me pasó con mi hermana. Íbamos por una destapada y desafortunadamente esa semana habían cortado como esas ramas, esos tunos, todo sí. lo que hay así en las orillas y lo amontonaron a una orilla. ¡Ay, santísimo! ¿Y cómo les parece que yo iba supuestamente teniendo a mi hermana a la cicla para que no me cayera y ella me dice, suélteme, suélteme, y yo la solté? Y güey, cayó entre esa pila de tunos que habían ahí, santísimo Dios. Yo no podía con la risa y con el susto y con la conciencia, pero pues me quedaba ella fue la que me dijo que la soltara. Ahí les cuento, esa me acuerdo mucho de ella, por decirte a mi hermanita. Buen día, yo escucho Bésame.
0: Gracias, Zeneida, desde la Unión Valle.
2: Por aquí es de Mallorca, España, Palma de Mallorca, Oscar y John Steven nos dice: recuerdo que de pequeño, cuando vivíamos en la finca Buenos Aires del corregimiento de Arabia, nos montábamos los dos en la bicicleta todoterreno para bajar por la finca y nos quedábamos sin frenos. Era una carretera destapada, uh-huh. Nos frenó un palo de café y uh-huh. Se partió de la velocidad que llevábamos.
0: Yish. Son las 9:09. Buenos días.
4: Muy buenos días, muchachos, ¿cómo amanecen?
0: Estoy muy bien.
4: Muy bien y todo. Les habla Mayerly desde Alcalá. Tengo para contarles una historia que me pasó.
0: Cuente, cuente.
4: Hace mucho tiempo cuando estaba pequeña. ¿Cómo le parece que mi papá tenía una bicicleta? Entonces yo iba para el colegio, ese día me tocaba educación física.
0: Sí.
4: Y todo. Entonces mi papá me dijo, mija, si se va a montar en la bicicleta, no va a frenar el delantero ni el trasero, porque se puede caer. Entonces yo me monté en esa bicicleta y todo, y cómo le parece que para frenar el delantero y el trasero.
0: Ay.
4: Y cómo le parece que fue para un palo de matar ratón y dañé todo el uniforme. Ah. Me arañé, me aporrió feo y todo. Cuando mi papá bajó más adelante, me vio toda aporreada y todo, y me pegaron cero regaño por eso. No, muchachos, me da un poco de susto las bicicletas, pero sí sé manejar.
0: Ah, bueno.
4: Que estén muy bien y Dios me los bendiga.
0: Eso está muy bien.
4: Chao, muchachos.
0: Chao.
2: Por aquí desde Villaverde, Elizabeth nos dice: mi primer beso a los 11 años me los dio mi noviecito enseñándome a montar bici.
0: Ah,
2: me fue a caer, maravilla. Él agarró la bici por el manubrio y se fue acercando y ¡zas! Allí me dio el besito. Del susto, como que no caía en cuenta de lo que acaba de pasar. Otra nos dice: hace muchos años por mi casa alquilaban bicis, yo no tenía. Entonces con una amiga nos fuimos para el estadio que solo estaba allí porque solo hasta allí me dejaban ir. Pero resulta que allá nos encontramos con dos chicos que iban hacia Cerritos y nos dijeron, vamos, y sin permiso nos fuimos. De regreso en una falda me pegué una costaleada tenaz, les tocó traerme en una camioneta hasta el hospital de Cuba, donde llamaron a mi mamá y ya se imaginarán el regaño.
1: Ah, buen madre. Pero sí, lo de la enseñarle a la amiga o algo a manejar ahí para robarle el besito. Claro, eso se puede.
0: Se puede, sí. Son las 9:11 minutos, Marta.
5: Hola, Bésame, buenos días. Les habla Dolly de la Capilla Dos Quebradas. Mi anécdota con la bicicleta fue en un diciembre que mis padres me dieron una monareta de Navidad.
0: Sí.
5: Y yo, afiebrada, al otro día salí a montar. Y justo me caigo al frente de un novio que tenía. Pues yo tiré la bicicleta y la dejé en la calle y salí con mucha, mucha pena. Esa es mi anécdota. Bésame.
0: Gracias. Ay, Dios mío.
2: Por aquí es de New Jersey, Miriam Granada nos dice: yo aprendí en la monareta, varias caídas, pero aprendí. Cierto día de verano me fui con mi hija y su amiguita a montar bicicleta. Eso después de muchos años, y me choqué con una bomba de agua. Hasta ahí monté. Imagínese la risa de mi hija y de su amiga.
0: Ah, vea esto, es que a mí me pasó lo mismo que a la señora Rosita. Mis primas me prestaron la bicicleta y el freno era hacia atrás. Me tiré por la falda de la 35 entre la cuarta y segunda y fui a dar hasta Galán de No Me Maté de Arepa. Yo y para completar, la pela de mi mamá.
1: Ay, hijo de madre. A Galán, claro, cayó ahí abajo. Sí. Uy, qué miedo.
0: Uy, qué... ¡Qué peligro!
2: Por aquí John Jairo nos dice: compré una bicicleta todoterreno hace 17 años y aún no la he estrenado. La tengo guardada con las llantas desinfladas. La compré porque un amigo prometió salir conmigo a montar, pero al final nunca lo hizo.
0: ¿En serio? No.
1: No, John, pero aprovéchela al máximo.
2: Sí, sí.
1: O véndala, o désela a alguien que realmente sí pueda ir o algo. O salga usted solito, si uno no tiene que ir acompañado siempre.
0: Sí. Lili, ¿cómo estás?
6: Muy buenos días, familia Besa. La verdad, el recuerdo que tengo de la bicicleta fue que yo aprendí sola a montar bicicleta.
0: Sí.
6: Una bicicleta prestada en el colegio.
0: Uh-huh.
6: Me caí, volvía y me paraba. Hasta que aprendí a montar en bicicleta prestada. Luego llegó la... es que era la monareta.
0: Uh-huh.
6: Y luego llegó, nos regalaron una monareta, pero para todos, pero mi hermanito... fue el que se adueñó de ella y le la ponía con una cadena y un candado y no nos la prestaba. Bésame.
0: Venga, qué buen hermanito, ¿no?
1: ¿Qué tal, Compartía mucho.
0: Muy egoísta el muchacho.
2: Por aquí Blanca Botero desde Arabia nos dice: yo vivía en un pueblo del valle y mi papá era vigilante en bicicleta. Yo aprendí montarla dándole vueltas al parque principal con mi hermana y era emocionante porque era grande hasta que él nos regaló una monareta.
0: Dora, para ir con música.
7: Hola, mis niños guapetones. A ver, buenos días.
0: Venga, guapa.
7: Según por los comentarios de la gente, me entero más o menos de lo que se trata el tema de hoy. Porque llegó mi jefa y me tocó apagar el teléfono. No escuché de qué se trataba, pero bueno.
0: De las bicis.
7: Yo aprendí a montar bicicleta ya cuando llegué aquí a España. Hace más o menos 25 años.
0: Ajá.
7: Aprendí a montar bicicleta, o sea, después de vieja. Le tengo mucho miedo a pillarme un coche de frente. Y yo me iba con mi sobrina a montar bicicleta y cuando veía un coche me tocaba parar, porque la primera vez que vi un coche que venía de frente y me parecía que se me iba a venir encima y me caí. Pero entonces ya después no me seguí cayendo, pero paro. Cuando viene un coche, paro, aunque venga retirado de mí, que no tenga que pasar cerca de mí. Pero me da mucho miedo ver un coche cerca. O sea, que montar bicicleta sí, pero me da miedo lo que pueda venir de frente. Venga. Besitos.
0: Un abrazo, Dorita.
1: ¿A dónde vamos?
0: ¿A dónde vamos? Dice
1: que venga.
0: Dice por acá Claudia Castaño en TikTok: desde Cartago, mi amor y yo nos conocimos montando bici. Hoy en día tenemos la mejor relación. Vea,
2: ay,
0: pues.
2: Qué bonito.
0: Qué gracias al Caballito de Acero. Exacto. Se formó el amor. Qué cosa. Son las 9:16 minutos. Esto es Bésame en la Mañana. Sigan participando a través de nuestro WhatsApp. Bésame.
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1: Queremos que ustedes nos sigan regalando todas esas historias, todo lo que les ha pasado, anécdotas y más, con las bicicletas hoy en el Día Internacional de la Bicicleta.

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0: Canciones que hacen parte de Bésame en la Mañana con el dúo dinámico Tú Vacilándome y Yo Esperándote. Son las 9:27 minutos. Le dicen a Jonathan a ti, en TikTok, que si sí. Tiene hambre.
1: ¿Tiene hambre, Jonathan?
2: No, mira que desayuné bien.
0: No, desayunamos bien.
2: Sí, yo desayuné bien.
0: Lo que pasa es que es normal que nos dé ese tipo de momentos.
2: No, ¿sabes qué pasa? Es que no he dormido bien estas dos noches.
0: Ah.
2: Es eso más que todo, ¿cierto?
0: Chample, sí.
2: Entonces de pronto me ven como, no sé, como cariz bajo. Uh-huh. El bajo como por momentos. Pues sí. Ahí como a través de TikTok.
1: Pidiéndole perdón al micrófono.
2: Sí, eso. Ahí sí me dijeron que pidiéndole perdón al micrófono. Antier. Porque estaba viendo el peso de la selección Colombia, ¿cierto?
0: Sí. Entonces,
2: digamos que me trasnoché un poquito.
0: Uh-huh.
2: Y ayer viéndome la finalísima del fútbol colombiano, también me trasnoché otro poquito. Entonces, grave, claro, porque uno ya está de edad que tengo,
0: sí, ¿en
2: ya
0: serio? Se,
2: uno ya cuesta como las gallinas.
0: No, y uno no duerme bien, al otro día es un proceso. Y créame que. Ay, entiendo al DJ Jonathan. Son las 9:28 minutos más oyentes, hablando de las bicis, de las bicicletas. 301-1642-937.
1: Desde la Rebeca, Natalie nos dice: yo no pude montar en bicicleta porque me caí y le cogí terror. En casa de mis hermanos sí hay, pero cuando uno de mis hermanos tenía una, hice que se la regalara a un vecino que tenía que trabajar y le tocaba caminar.
0: Ajá.
1: Quedé feliz, me llaman Santa Teresa y soy el terror de ellos, porque lo que no usan yo le pongo dueño. Ya mi mamá me frenó, dice, lo que no se utiliza y está en buen estado se regala al que lo necesite.
0: Vea,
2: claro, sí. Total, y lo comparto 100%.
0: Super.
2: Ustedes, ¿por qué se ponen a guardar cosas? Ustedes ven que, por ejemplo, una bicicleta no la están utilizando. Ay, ni sí. Nada, ¿por qué no se la regalan a alguien, a un niño que de pronto no tiene, un niño de bajos recursos o algo, y que quiere tener una bicicleta y disfrutarla y aprovecharla al máximo, mientras a ustedes se les está oxidando por allá tirada en un rincón de la casa y que les está estorbando a ustedes?
0: Sí, eso es cierto. 9:29, Stephanie.
3: Bésame, muy buenos días, Dios los bendiga. A mí me enseñó a mi hermano el menor me enseñó a andar en bicicleta. Pero ay Dios, eso sí se mete unas tremendas caídas. Pero bueno, gracias a él aprendí a montar bicicleta y ahora mi marido me dio una bicicleta eléctrica. Me la dio ahora para el Día de la Madre y estoy feliz con ella. Gracias, bésame, Dios te bendiga.
0: Súper.
1: Por aquí nuestro amigo Andrés desde Providencia nos dice: aprendí a manejar bicicleta siendo muy pequeño en la famosa Saint-Tropez. Como era una bicicleta grande para mi tamaño, me tocaba montar casi de lado para poder pedalear. Tuve muchas caídas, algunos raspones y varios intentos fallidos, pero nunca dejé de intentarlo. Aunque fue complicado aprender, también fue muy divertido. Cada día me enseñó algo y con paciencia y práctica logré manejar. Hoy recuerdo esa experiencia con mucho cariño porque fue una de las aventuras más bonitas de mi vida. Y también agrega, dice, hasta donde tengo entendido, hace muchos años, más o menos entre los años 80 y 90, era común que tránsito o la policía pidieran papeles o algún documento de la bicicleta. La idea era llevar control e identificar a los propietarios y también ayudar a combatir el robo.
0: Sí, dice por acá Norma: yo aprendí en la monareta de una amiguita por los 80, donde cabíamos hasta 3 y era normal que nos cayéramos. Y la hermana mayor de una amiga nos echaba el mertiolate de palita, mejor nos quedábamos callados. Era tan pequeña que cuando crecimos todavía la tenía y no podíamos creer que fuera tan pequeña. Nos manda foto de la monareta y nos manda foto del mertiolate. ¿Cómo le parece?
2: Ay, ese era como el...
0: Uy, eso ardía, hermano.
2: ¿Cierto?
0: Uy,
2: que
0: sí,
2: para matar la infección.
0: Sí, señor.
2: Uh-huh. Y habían dos. Por ejemplo, a mí me tocó dos, pero diferente. Es que no sé si de pronto...
0: No,
2: la marca.
0: Es que no
2: puedo.
0: Nos...
2: No puedo, pero ustedes ya saben cuál, ¿cierto?
0: Sí, sí, sí.
2: Y... Ah, pero esa sí puedo decir, el agua oxigenada.
0: Ah, sí, sí, claro.
2: El agua oxigenada.
0: ¿Y
2: el otro que era así como rojito?
0: Mercurio.
2: Sí, eso.
0: Mercurio, ¿verdad?
2: Eso, sí.
0: Ah, pues que Mercurio es un planeta, pues qué pena.
2: Ajá.
0: Ahí está, 9:31 minutos.
1: Por aquí es del centro, Zulma nos dice que una vez se fue en bicicleta con un amigo y bajando por una falda por la 39 con séptima, me caí y me quebré un diente. Me devolví con la bici en la mano, un diente quebrado y una rodilla como la de un elefante.
0: Ay, Dios mío. Hanner, ¿qué más?
4: Muy buenos días, les habla Hanner. Toda la gloria sea siempre para mi Dios. Les mando un saludo muy especial a todos los del equipo de Bésame. Dios los bendiga siempre. Cuando era pequeño, mi sueño era tener una bicicleta cross, pues mi papá me la regaló para un 24 de diciembre. Sí. Y resulta que era de contrapedal, y cuando empecé a aprender a montarla, cogí una falda y frené tan duro que se reventó la cadena. Ay. Y fui a parar a una panadería. Pues me quebré el tobillo, y esa es mi historia. Nunca olvido la bicicleta que siempre quería tener cuando era chico. Muchas gracias por tan linda emisora. Le mando un saludo a Joan Andrea, que sí, adoro con toda mi alma. Bésame.
0: Gracias, Janel, por su anécdota.
1: Por aquí desde Maraya, Paula nos dice: yo recuerdo que un primero de enero estaba estrenando el regalo de Niño Dios, un conjunto, y me fui en la bicicleta por una destapada a mucha velocidad. Me caí y dañé la sudadera. Me hice unas heridas en la rodilla y quedó llena de piedras. Pero mi susto era más por dañar el estrés que la herida que tenía.
0: 9:33, Mari.
5: Buenos días, personas como Mari. A ver, yo aprendí a montar bicicleta a los 31 años. Mi expareja fue el que me enseñó. Al menos tengo algo que agradecerle a ese gallo que me enseñó a montar bicicleta. O sea, y pues Mari, ahora es la que me libra de pagar muchos pasajes cuando tengo que ir a
0: trabajar. No me diga.
5: Y la he tenido suspendida por la cirugía, pero pues ya no a la hora de que el ginecólogo me diga que la puede usar.
0: Eso.
5: Bueno, que tengan un feliz día, gracias.
0: Gracias a ti, Mari.
1: Por aquí es de Cartago. Muy bien.
0: Siguiente historia, Laura.
1: Sandra nos dice: resulta que yo apenas aprendí a montar bici a los 28 años. Cuando tenía más o menos como 14, me fui con mi prima Liliana en una monareta. Como yo no sabía, ella llevaba la dirección y yo el pedal. Íbamos a un barrio lejitos de donde vivíamos. Había una bajada muy pendiente. Empezamos la bajada y nos descontrolamos. Ella me decía frene y yo le respondía como yo no sé. Frené, usted, le dice, frene usted, gritaba la bici, es contrapedal, ¿cómo así? Y gritábamos las dos hasta que caímos. La bici y yo le caímos a ella encima. Ay. Ella es bien chiquita, ella se aporrió más que yo y siempre nos reímos mucho de eso.
0: Juan, buenos días.
6: Bésame, buenos días, cordial saludo, aquí full sintonía.
0: Gracias, Juan.
6: Mil y mil gracias por esas canciones maravillosas.
0: Muy querido.
6: Acá escuchando.
0: Y se ríe.
6: Ese Nacional jugó anoche.
0: ¡Ay!
6: Yo no sé.
0: Bueno, usted...
6: que les dieron escopolamina.
0: A ver, no, estamos hablando de las bicicletas, estoy hablando de Nacional, ay, ¿no? Imagínese. Siguiente historia.
1: Aquí es de Dos Quebradas, Luis Salgado nos dice: tenía 11 años cuando compramos la primer bicicleta de cross con mi hermano. En ese entonces nos costó 7,000 pesos para 5 hermanos que recogimos desde la primera comunión. Subiendo una falda me resbaló el pie y ya tenía el pedal mocho y me hice una cortada que aún tengo el recuerdo, la cicatriz.
0: Bueno, o sea, Juan, sin problema, no hay lío, sino que está hablando usted ya de fútbol y nosotros estamos hablando de las bicis. Ahí nos disculpa. Maribel, ¿cómo estás? Hola.
7: Déjame, muy buenos días, mi nombre es Maribel, los escucho desde el centro de Pereira. Yo soy de Ibagué, soy tolimense. Y resulta que yo había aprendido a manejar hacía poquito y me monté en la cicla sin permiso de mis papás. Y resulta que había como una pequeña lomita y me quedé sin frenos.
0: Sí.
7: Y me caí, me pegué, qué raspa. Y cuando llegaron mis papás, me dio una pela más encima. Oh. Ese es el recuerdo que tengo yo de la montante.
0: No.
7: Precisamente.
0: Todos se caen en la bicicleta y lleve su segunda atención, una pela. No, ¿qué es esto?
1: Por aquí Ana Sierra nos dice: mi recuerdo más chistoso fue el día en que mi hermano un 24 de diciembre se puso a montar bicicleta y se cayó. Llegó donde mí llorando y cuando me habló se le cayó un pedazo de diente frente a mí. Yo no podía de la risa. ¿Qué pasar?
0: Muy madre. No, eso sí es grave.
2: ¿Y estaba pequeño o estaba grande?
0: Buena pregunta. 9:36, sí. Vamos con música, ya venimos para cerrar Bésame en la Mañana.

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3: Son las 9 de la mañana con 45 minutos, estamos en la parte final de Bésame en la Mañana. Eso sí, por aquí hay más oyentes que participan. Reinel, ¿cómo está?
4: Bésame, buenos días. Yo tengo también una historia.
3: Señor.
4: Eso en el Águila Valle.
3: Ajá.
4: Sacamos una bicicleta, estábamos muy niños, sí. A cuotas. Bueno, primero pagamos las cuotas al principio muy bien y nos fuimos quedando mis hermanos, los compañeritos, y dejamos de pagarla y una vez nos fuimos para un corregimiento del Águila. Uh-huh. Y cuando volvíamos de regreso a la casa, llegaron los del almacén, los que le debíamos las bicicletas, y nos quitaron las bicicletas.
3: No.
4: A mitad de camino, y
3: no.
4: Nos dejaron por ahí a pie.
3: No.
4: Nos dejaron sin bicicleta ni nada. Casi que llorábamos. Bésame, esa es mi historia.
3: No puede ser.
5: No.
3: Solo respira Jonathan y se sí. Ríe Laura. No.
5: Por aquí es de Roldan y yo,
6: es que
5: Mari.
6: No creer.
3: Sí. Ese es el país del Sagrado Corazón.
6: Sí, sí.
5: Mari nos dice: cuando estaba pequeña montamos en una turismera que era de mi papá. Yo me montaba de lado, eso era muy cansón porque cuando me caía me repelaba mi rodilla. La tenía repelada, pero en caída la rodilla y me quitaba la cara, se me repelaba la rodilla. Yo calladita porque si no me castigaba y me quitaba la cicla. Uh-huh. Y me hacían curación y me echaban alcohol. Y eso era lo que no quería porque me ardía.
3: Bueno, un amarillito.
7: Buenos días. Montando bicicleta era gastando zapatos para el freno. A la lata.
3: Sí, señor. No cabe duda. María Liliana, ¿cómo estás?
8: Chicos, lindo y bendecido día. Lo que me pasó a mí con las bicicletas fue que cuando quise aprender a montar bicicleta, ya estando como de 14 años, mi hermano me soltó, venía una moto. Esa moto me tumba y se me desguinza el tobillo, entonces ya no quise volver a montar bicicleta.
3: Ay, ay, ay. Otra persona que después de un golpe ya le dio miedo.
5: Uy, sí.
6: Eso ahorita me motivó.
3: ¿Por qué?
6: Cuando dijo es que, ay, vea, una... Yo, hagámosle hasta ahora, hagámosle.
5: Pero aquí es de la Victoria. Luz Mejía nos dice: yo aprendí a montar bicicleta cuando hice la primera comunión, porque me dieron de regalo un balón de básquet y a mis amigas que tenían moraneta, y yo les decía: les presto mi balón, pero ustedes me prestan la bicicleta. Y ahí aprendí a montar bicicleta en la monareta de mis amigas.
3: Bueno, son las 9:48 minutos. Esta anécdota, vea. Dice por acá Sandra: mi hijo Esteban había tenido su primera bici para una Navidad, y en ella aprendió como a los 4 añitos. Cuando tenía 9, empezó a pedir bici de Niño Dios. Obvio, esa la había dejado hacía mucho. El papá me dijo que iba a tratar pues de complacerlo, y el día de Navidad me dijo que no había podido. Entonces lloré, dice, lloré porque sabía la ilusión de mi hijo. Nos reunimos en casa de mi hermana y a la hora de los regalos, él sacó la bicicleta que la tenía escondida y mi hijo la miraba y lloraba. Bueno, lloramos todos.
6: Claro, porque no contaban con ella.
3: Sí,
6: qué bonito, qué bonito. Una gran sorpresa. ¿Eh?
5: Muy, muy bonito.
3: A ver, ¿qué tengo por acá? Es que tengo muchos audios, la verdad, pero pero no vamos a alcanzar a reproducirlos todos, sinceramente. Tengo esta de John Jairo, ¿cómo está?
9: Pésame, muy buenos días.
3: Buenos días. Yo
9: maravillosamente bien, les habla John Jairo Jiménez.
3: Señor.
9: Pésame, la verdad, cuando era chico, sí, disfrutaba mucho de esa bicicleta Monarch Cross.
3: Ajá.
9: Esa que trae el sillín, no fue largo.
3: Sí.
9: Y le cuento que, mejor dicho, me acuerdo que en ese tiempo había un montón de gitanos en Itagüí.
3: ¿Gitanos?
9: Itagüí Santa María. Y una vez con otro compañero me quedé siempre, me caí encima de todos los gitanos y me dieron una pela, nos dieron una pela a mi compañero y a mí, que nunca se me olvida. Y bien
3: raspados.
9: Nos raspamos las piernas y todo. Y fuera de eso llegan y nos pegan unas pelas esos gitanos, porque en ese tiempo habían gitanos casi en todas partes. Pues a mí eso es una pequeña anécdota que tengo de mi niñez, pero muy buena.
3: Qué mala, hombre.
9: Dios lo bendiga, besan, que tengan un feliz día.
3: Ay, pobre usted, imagine, le tocó recibir castigo por doble lado. Ay, 9:50 minutos. Bueno, niños, nos quedaron pendientes muchas historias. Por supuesto, agradeciendo a cada uno de ustedes por participar y homenajear este medio alternativo de transporte que sirve para muchas cosas, como es la bicicleta.
6: Sí, muchas gracias de verdad por ustedes recordar esas historias, por devolverse a cuando eran niños, o simplemente historias que les ha pasado ahorita ya más de adultos. Qué rico que ustedes tengan la oportunidad, obviamente, de poder obviamente contarnos todo por acá. De eso se trata, de eso, eso es lo que nos encanta, de poder interactuar con ustedes, oyentes de Bésame. Y bueno, esperamos que sigan disfrutando la mejor música romántica acompañados de Sebas. Yo regresaré después de las 2 de la tarde para que la pasemos muy bien aquí en las tardes con Bésame.
5: Muchas gracias, Sebas, Jonathan, y a todos los oyentes que se conectaron, que nos compartieron sus historias. Les deseo muy bonito día.
3: Y sigan ahí disfrutando de la buena música en esta mañana de miércoles. 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
3: Son las 10 de la mañana con 10 minutos. 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Los invitamos a todos ustedes para que se comuniquen con nosotros en el 301-1642-937, nuestro WhatsApp Bésame. Gracias por estar con nosotros en este día y una temperatura de 22 grados centígrados en la Querendona trasnochadora y morena. 10 con 10 minutos, yo quisiera que tú, él es Diego Verdaguer, tú escuchas Bésame, la emisora que te enamora.

0: Todo, todo, una canción que hace la mexicana Daniela Romo. Todo, todo, así debe dar nuestra selección en el Mundial, que ya está a la vuelta de la esquina, a 8 días únicamente de rodar el balón allá en México, Estados Unidos y en Canadá. Son las 10 de la mañana, 22 minutos, 301-1642-937, nuestro WhatsApp. Bésame, gracias por estar con nosotros. ¿Qué nos dice por acá, Sor Ángela Carreo? Muy buenos días.
1: Muy buenos días, muchachos. Para que yo palma, ayer cumplió años un amiguito mío.
0: Sí.
1: Lo quiero mucho, lo quiero con todo mi corazón y que el Señor me lo bendiga.
0: Sí.
1: Se llama John Steven Escobar Gómez en el Chocó.
0: Ajá.
1: Quito, Chocó. Quito.
0: Sí, sí, sí.
1: Y que cumpla muchos años. Muchas gracias de parte de Ángela, de acá de Quimbaya.
0: Listo, listo. Gracias a nuestro oyente. ¿Quién hay más por acá? Blanca Cecilia dice por acá: un saludito muy especial para mis hijos en Cali, Geraldine y Juan Sebastián. Desde Manizales los saluda su mamá Blanca Cecilia, que los ama mucho y los extraña. Bueno, Blanquita, un abrazo y saludo para Geraldine y para el tocayo. Ahí están conectados con Bésame. María Victoria, ¿cómo estás?
2: Muy buenos días, mis amores de Bésame.
0: ¿Qué más, pues?
2: ¿Cómo están?
0: Muy bien, ¿y tú?
2: Muchas bendiciones a todo el equipo de Bésame.
0: Gracias, pues.
2: Les habla María Victoria del barrio San Cristóbal.
0: Sí.
2: Porfa, para pedirles una cancioncita, sí.
0: ¿De quién?
2: Adiós, dijimos de adiós de Tormenta.
0: Listo.
2: Por favor, gracias.
0: Vamos a buscarla. Por acá me pidieron también una canción de Laura Pausini, me pidieron algo de Manuel Fernando, de Vicky Leandro. Bueno, gracias por estar en sintonía de Bésame. Son las 10 de la mañana, 24 minutos. El reporte de sintonía por parte de Yolanda López, Carlos Marino Palacios, desde Buga, un abrazo. María Dilma Castaño, Albeiro Parra, José Luis Valderrama en la Hacienda Cuba, Gustavo Vélez en el sector de Cachipay, Hernando Patiño, Rosalba Betancourt en Balboa, Liliana Arango en el centro. ¿Quién más nos saluda por acá, oís? Marta Cecilia Calle en Roldanillo. Bueno, muchas gracias por estar en sintonía de Bésame. Aquí está la voz del venezolano Franco De Vita y nos entrega esta canción que tiene como título Te Amo. 10:25 minutos. 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

0: El señor Gianni Vella y esta muy buena canción titulada De Amor Ya No Se Muere. Son las 10 de la mañana con 42 minutos en Bésame, la emisora que te enamora. 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
1: 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En Bésame son las
2: 10 de la mañana con 54 minutos.
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1: Son las 11 de la mañana con 6 minutos en Bésame 93.7, la emisora que te enamora en esta mañana de miércoles, con agüita acompañándonos en este 3 de junio del 2026. Les recuerdo que ustedes se pueden contactar con nosotros en el 301-1642-937. Aquí están los Bukis. Y la canción A Donde Vayas, Bésame, es la emisora que te enamora.

Él es el tulueño Manuel Fernando con esta canción titulada El Loco. 11:18 minutos en Bésame 93.7. Saludo para Olga María Gallego en Tuluá, Alba Zoraida Ortiz en Restrepo Valle, Patti en La Sultana, también Catherine Vanessa Sánchez en Dos Quebradas, Luzmi Dolarte en Montenegro Quindío, Edgar Tobón en Roldanillo Valle, Luzmeri Ardila en La Unión también Valle, Sandra Ospina en Santa Rosa. Dicen por acá, desde el sitio más comercial de Santa Rosa, bonita programación, quiero escuchar una canción de Diego Verdaguer, listo, más adelantito, con todo gusto. 301-1642-937 y como estamos a solo 8 días para que ruede el balón en el Mundial, pues nosotros en Bésame tenemos una iniciativa muy bonita. Sabemos que esas personas que la sudan todo el día, que se ganan el sustento a diario, pues les alcanza únicamente sus ingresos para suplir la necesidad de vivienda y de alimentación. Entonces, queremos y quisimos tomar una iniciativa muy chévere, es como estamos en esta época tan futbolera, a la vuelta de la esquina, queremos darle esa posibilidad a esas personas que con sus ventas como heladitos, en las chacitas de dulce, a esa persona que no le alcanza para comprarse la camiseta de la selección, pues esta es una bonita iniciativa para que usted se sume y quiera acompañarnos como Angelitos Bésame, para complacer y para darles esa posibilidad a esas personas que puedan tener la camiseta de la tricolor. Lo único que deben hacer es contarnos a través del WhatsApp de Bésame, dicen que estamos interesados en apoyar esta causa y ahí te contamos qué es lo que se hace para que te sumes a esta iniciativa muy chévere, al lado de nuestros amigos de Por Vida, ahí con Verónica y toda su familia y todo el equipo de Por Vida, ahí estamos también apoyando esta muy buena causa. Una causa que nos encanta el fútbol y nos encanta lucir la camiseta de la tricolor, así que pues los esperamos para que nos cuenten ahí a través del 301-1642-937. Esta canción que viene a continuación la hace Amistades Peligrosas y tiene como título Me Quedaré Solo. Soy Sebas Ospina, sigo acompañándolos en este día miércoles, hoy 3 de junio de 2026. 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
1: 11:34 minutos, aquí está la voz de Joan Morales y esta muy buena canción titulada Eres la Mejor. Mañana de miércoles escuchas Bésame, comunícate al 301-1642-937.

0: Con 43 minutos era tormenta, adiós dijimos, adiós, acercándonos al mediodía de este miércoles. 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Saludo para Miller Pérez en Caicedonia, Javier Sánchez en Quimbaya, María Rodríguez en Cuba, Olga María Gallego otra vez por aquí, no alza la manito, Luz Mari Correa en el Industrial Park, o en el Parque Industrial, también Adrianita Cuervo, Marino Toro en sintonía, dice por acá un Marino, para reportar sintonía desde el barrio Carlos Alberto Benavides. Dice un saludo, mi cumpleaños para mi suegra Teresa de Jesús y Fuentes Cortés en sus 92 años de existencia, de parte de todos sus hijos y la familia. La Mona también por acá nos alza la manito, al igual que Derly Garcés en Finlandia y Luis Alberto Rego en Dos Quebradas, a esta hora en sintonía de Bésame. 11:44, a esta hora estamos con Wilber Lara de Team Marketing, que nos trae una super promoción del colágeno hidrolizado para nuestras mujeres de Bésame.
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0: Son las 11:46 minutos, es la voz de Fedri François, que a propósito está de cumpleaños y nos entrega esta canción titulada Quisiera dormir junto a ti. Escuchas Bésame, la emisora que te enamora en este día miércoles.

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1: 12 del día, 4 minutos en Bésame, la emisora que te enamora. Los invitamos para que sigan en contacto con nosotros. 301-1642-937. Saludo para Lina María Velázquez, para Amparo Rodríguez, también para Miriam Carvajal, reportando sintonía en este día miércoles. Por acá llega la dominicana Ángela Carrasco con esta muy buena canción titulada Boca Rosa. Bésame 93.7, la emisora que te enamora.

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1: Él es Toto Cutugno, la canción El Italiano, 12 del día, 18 minutos, en Bésame, la emisora que te enamora. Y a esta hora tenemos un invitado especial en nuestra mesa de trabajo. Se trata de Juan Manuel Gutiérrez, que hace parte de la constructora Palo de Agua, para contarnos algo muy interesante y un proyecto maravilloso que sé que va a beneficiar a muchas familias en nuestra ciudad y en nuestro departamento. Juan Manuel, bienvenido a los micrófonos de Bésame, ¿cómo está?
2: Hombre, muy bien, muchas gracias. Gracias por la invitación.
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1: 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Para que pues peguen la pasadita, observen de lo que es Ocobo, este proyecto de apartamentos, y que pues se vayan antojando para tener ese sueño de hacerlo realidad, de tener un apartamento propio.
2: Correcto, nuestra sala de ventas está ubicada a 50 metros del restaurante La Estancia en Dos Quebradas. Ahí tenemos un horario de domingo a domingo, de 10 de la mañana a 5 de la tarde, y todos nuestros asesores están ahí con toda la disposición para orientarles, para atenderlos, para mostrarles esa magnífica vista del proyecto. Es un proyecto muy ganador y para nuestra constructora Palo de Agua es un motivo de orgullo este proyecto, que es la continuidad de todos los proyectos que se han desarrollado en el sector de Condina.
1: Así es, bueno, él es Juan Manuel Gutiérrez, coordinador comercial de la constructora Palo de Agua, que nos ha contado estas maravillosas noticias en lo que respecta al tema de vivienda y con este proyecto llamado Ocobo. Gracias por estar en los micrófonos de Bésame.
2: A ti muchas gracias. Feliz día.
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Son las 12 del día, 35 minutos en Bésame 93.7 en este día miércoles. Para los que dirán, venga, a la final, ¿cuándo quedó el Día del Padre? Quedó el día 14. Para el 14 de junio quedó el Día del Padre porque a los 8 días es la segunda vuelta presidencial. Entonces, para que lo tengan en cuenta. Son las 12.36 minutos. Miriam Rodríguez nos hace la manito por acá. También Javier Alzate desde la vereda del Porvenir del corregimiento de la Florida. Nos saluda también por acá Gladys Valencia, Lina María Ríos, Paula Ladino. También por acá un saludito para la señora Teresa de Jesús y Fuentes, que está hoy de cumpleaños, llega a 92 añitos de existencia. Bueno, un feliz cumpleaños para ella, para de parte de toda la familia, de sus hijos, y gracias de verdad por estar en sintonía de Bésame y por, bueno, también nos unimos a esa celebración maravillosa. Además, tengo por acá otro saludito, dice, para saludar a mi esposo Dorian Bedoya, que está de cumpleaños, que Dios lo bendiga, que pase un excelente y maravilloso día, aparte de su esposa, Marta. Y bueno, quiere escuchar una canción del señor Pablo Alborán, que tiene como título Solamente Tú. 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

La voz de Marcio Gray, Reencuentro, es la canción que recordábamos a esta hora. 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Lúspida Rivas también nos reporta por acá sintonía. Jules Angélica Arcila también nos sintoniza y deja por acá su saludito en este día miércoles. Son las 12:49, 301-1642-937. Vamos a recordar vamos a estar con esta canción. Soy feliz, así lo dice Manuel José. 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
1: 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En Bésame son las
2: 12 del día con 56 minutos.
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2: Una de la tarde con 9 minutos en Bésame 93.7, la emisora que te enamora. Comenzando esta tardecita del día 3 de junio, avanza este sexto mes del año y nosotros los invitamos para que sigan en contacto con nosotros a través del 301-1642-937. A la 1:09 p.m. llega el Divo de Juárez, Juan Gabriel, y esta canción, Yo no sé qué me pasó. 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

Era La Guirnalda, una canción que recordábamos en la voz de Rocío Dúrcal, 1:22 p.m, 22 minutos en Bésame 93.7, la emisora que te enamora. Los invitamos para que ustedes nos sigan en las redes sociales, en TikTok, Bésame Pereira 93.7, en Instagram, @ Bésame Pereira, y recuerden que ustedes pueden también ingresar a nuestro canal de YouTube, Bésame Pereira. Si usted tiene la forma para escucharnos fuera de nuestra ciudad y fuera de nuestro país, les aconsejo que hay varias opciones. La primera, la aplicación Bésame FM Radio, que es muy fácil descargar para que la tengan en el celular y en la tablet. Otra alternativa es, si usted tiene dispositivos Alexa o dispositivos Google que funcionan con su voz, lo único que deben hacer es muy fácil decirle: quiero escuchar Bésame Pereira, y de inmediato te encuentran la señal de la emisora que te enamora. En la página besame.fm es otra alternativa para que estés ahí con nosotros disfrutando de las 24 horas del día, los 7 días de la semana, solo baladas aquí en Bésame. 12:23 después de ti, que es la voz de José Feliciano. 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

Fugitiva con el argentino Sabu, 1:34 en Bésame 93.7. Qué rico estar con ustedes, acompañándolos a esta hora, después de disfrutar de un rico y delicioso almuerzo, un cafecito como para seguir alimentando de buena manera la tarde de hoy miércoles 3 de junio. Y les cuento que por acá, por este sector de la ciudad, se soltó el agua. Se acaba de soltar el aguacero, sí señor. Claro que si usted viene para la Circunvalar ya está lloviendo, y me imagino que en otros sectores ya debe estar por ahí acercándose la nube para soltar sus primeras gotas de lluvia. 1:35, 301-1642-937, y vamos a escuchar a los Enanitos Verdes con esta canción llamada Igual que ayer. 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

0: Era Amaia Saizar, Déjame en Paz, 1:49 PM. Soy Sebas Ospinas, a este momento los estuve acompañando. Que pasen un resto de tarde muy alegre y feliz en compañía de Bésame y del DJ Jonathan, que ya está listo para seguirlos acompañando. 1:49 PM y después de las 5 también estará el DJ Chabelo para su espacio de cómplices, para que cerremos la tarde y le demos la bienvenida a la noche de una manera chévere, fantástica y diferente a través de Bésame. Los dejo con esta canción que hace el señor Fonseca y tiene como título Antes que el tiempo se vaya. Bésame es la emisora que te enamora. Mañana los espero en Bésame en la mañana al lado del DJ Jonathan, de Laurita y todos ustedes los oyentes de la única emisora en Pereira que te pone baladas como es Bésame. Chao.
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1: Hola, ¿qué tal? Buenas tardes. ¿Cómo la van pasando en ese día lluvioso? En la Querendona Trasnochadora y Morena. Tremendo aguacero el que se vino por acá, por estos lados de Pereira, en el sector de la Circunvalar. No sé en Dos Quebradas cómo es el clima, me imagino que debe estar igual. Tremendo aguacero. Cuénteme pues cómo está el clima también en Cuba, en Condina, en Cerritos, en la Virginia, en Cartago, en Santa Rosa de Cabal. Nos encanta saber para entre todos informarnos y obviamente pues a la vez pasarla muy bien con toda esa música romántica maravillosa. Por aquí voy a estar en esta tarde presentándoles buenas canciones, canciones que ustedes me pueden programar a través del 301-1642-937, la línea WhatsApp de Bésame, me reportan sintonía porque me encanta saludarlos. Kathleen Vanessa desde Milán en Dos Quebradas dice por acá Jonathan aguacero por el sector de Milán. Gracias hermosa por reportarnos ahí el clima a esta hora desde el municipio industrial. Saludo también muy especial para todas las personas que están conectadas en diferentes municipios y también en diferentes países. Nos escuchan a través de Bésame FM Radio, nuestra aplicación, y en www.besame.fm, nuestra página web, para que vivan conectados con esta música romántica que jamás pasará de moda. Nos gusta escuchar canciones con palabras que tenemos miedo de decir, ¿cierto? Para eso están las buenas canciones de Dianco. Se llama Tu Mujer. Apenas como para que la dediquen, ¿cierto? A quien Bésame, la emisora que te enamora.

0: Así es el nombre, está muy buena canción que hace Robbie Draco Rosa. Suena en esa tarde lluviosa, tarde fría, aquí en el Querendón, trasnochadora y morena, pero con todo el calor humano y la mejor música y programación que siempre escuchas aquí en Bésame, la emisora que te enamora. Bésame, la emisora que te enamora, que no se te olvide nunca. Adiela Galindo nos mandó por ahí un videito del tremendo aguacero que cae en el sector del lago, por ahí por la 11:24. Oiga, inundado hasta el parque y todo, ¿ah? Impresionante, o los antejardines. Un abrazo enorme para Dielita. Mil gracias por enviarnos ahí el reporte del clima y cómo está en el sector. Liliana Hernández desde Cámbulo dice por acá, hola Jonathan, por aquí llueve, pero no tan fuerte. Bendiciones para ti. Gracias a Dios, hermosa. Un besito enorme para vos también. Rubén Lopera desde el centro, un abrazo enorme para vos, mi hermano. Dale, ahorita te programamos a alguna de esas canciones que me pides. Listo. Flor Alba Valencia desde el barrio Santa Isabel dice por acá, mucha agua, frío para un buen cafecito caliente y escuchando Bésame. Eso está muy bien, Flor Alba. Saludos para la gente de Santa Isabel en Dos Quebradas. Carlos Ariza desde Valencia, España, que nos dice por acá. Carlitos desde la distancia, mi hermano.
1: Buenas tardes, Bésame Pereira.
0: ¿Cómo vamos?
1: Carlos Ariza en sintonía, aquí es de Valencia, España.
0: Sí.
1: Con unos 23 grados a esta hora de la tarde-noche, 9 de la noche aquí.
0: Sí.
1: Y en el día unos 35 grados.
0: Ah, jue madre.
1: Valencia, España.
0: Ok.
1: Gracias por deleitarnos el día con esas baladas románticas.
0: No, gracias a ti por escucharnos desde la distancia. Carlos, mil bendiciones. Lucero Hernández dice por acá, buenas tardes. Aquí está lloviendo duro y está oscura, pero no cae granizo. Pues bueno, menos mal, Lucerito. Mil bendiciones para ti, toda la gente linda en Dos Quebradas. Amparito Reyes también nos reportó por acá sintonía. Dice, gracias por ser tan lindos y colocarnos esa música que nos trae tantos recuerdos de nuestra infancia y adolescencia. Y para pedirles por una canción, bendiciones, Bésame. Gracias, Amparito. Saludos para la gente de la capital de nuestro país. Luz Dari del Gilberto Peláez, que nos dice, Luz.
2: Hola, Jonathan, buenas tardes. ¿Cómo estás? Habla con Luz Dari Gilberto Peláez, reportando sintonía.
0: Verdad. Gracias, mi amor, por oírnos. Ángela Rodas, desde el Jazmín en Dos Quebradas, dice, Bésame por acá, ya escampó. Bueno, menos mal. Angelita, un abrazo enorme para vos. Lady Viviana Nao desde Arabia también nos reportó sintonía. Y Zulma Uribe desde el centro dice, buenas tardes, por favor me coloca Chayancito. Bueno, Chayancita Zulma, un abrazo enorme para ti. Vámonos con más música, con más canciones. Aquí llega Albano y Romira Power con esta muy linda canción, se llama Libertad. La disfrutas en esta tarde fría, pero con todo el calor humano de Bésame.

sale su vago con esa muy linda canción a gritos de esperanza. Avanzamos en esa tarde de miércoles de parte de la semana, acompañados de la mejor música romántica de Bésame. Recuerden seguirnos en nuestras redes sociales, arroba Bésame Pereira en Instagram, así nos encuentran, y en TikTok, Bésame Pereira 93.7, para que ustedes en las mañanas tengan la oportunidad de ir a ver nuestro live, interactuar con nosotros y pasarla muy bien. Lunes a viernes, después de las 8 de la mañana, estamos en vivo ahí a través de TikTok para que ustedes se conecten, tertuliemos, chismosiemos y la pasemos muy bien. Recuerden, TikTok, Bésame Pereira 93.7, para que ustedes nos sigan de una vez. Las ironías de la vida, vea, por aquí, por este sector, en esta ciudad que normalmente tiene un clima, digamos, variable, por decirlo así, lluvia impresionante, ya escampó, gracias a Dios. Pero me dice Amparito Reyes, vea, aquí en Bogotá, mucho sol.

0: ¿cómo les parece? ¿Y Bogotá cómo es de fría? Pero Amparito me dice que hoy está haciendo mucho sol. Amparito, gracias por escucharnos desde la capital de nuestro país. Lucero Hernández, un abrazo enorme para vos. Lady Viviana Noel de Arabia. También Janet Villada nos reportó sintonía. Dice por acá, ¿cómo estás? Desde el corregimiento de La Bella, por acá muy frío, pero aún no ha llovido. Aunque sigamos con mucha neblina. Y nos pidió por acá una muy buena canción de Cómplices. Ya te lo va a programar, Janet. Un besito enorme para ti, para toda la gente linda del corregimiento de La Bella. Adriana Cifuentes, desde el sector de Guacarí, dice cielo oscuro, pero aún no llueve. Reporto sintonía del vivero Botica Viva. Bendiciones a todos. Estamos esperando, obviamente, que nos visiten. Claro que sí, hay que ir por allá a antojarnos de todas esas plantas hermosas que venden allí. Que necesita una millonaria, que necesita una suculenta, que un bonsai, ahí en el vivero Botica Viva, ¿cierto? Gracias, Adrianita, por siempre escuchar Bésame, la emisora que te enamora. Miguel Ángel Arias dice, buenas tardes, llovizna refrescando la tierrita en Toro Valle, un abrazo enorme para ellos. Jenny Castaño de Altagracia también dice por acá, tomándome un cafecito y escuchando Bésame, porfa, una canción de Juan Gabriel. Bendecida tarde para ti, hermosa, también para ti, para toda la gente linda en Altagracia. Y María Aristizábal, desde Santa Rosa de Cabal, dice, llueve impresionantemente. Saludo muy especial también para don Saulo Montoya y doña Gloria, desde el local El Último Esfuerzo en Santa Rosa de Cabal. También mandaron por ahí el reporte de cómo está el clima en Santa Rosa, lluvioso, lógicamente. Gracias a ellos por oírnos, como dice don Saulo. Y recuerden, nunca olviden sonreírle a la vida, ¿cierto? Pase lo que pase, sonreírle a la vida. Muy bien. Aquí llega Cómplices con esta muy linda canción, se llama Es por ti. Suena Bésame, la emisora que te enamora.
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1: 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En Bésame son las
2: 2:56 PM.
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1: Aquí estamos iniciando otra hora de música en esa tarde de miércoles, tarde fría, gris, oscura, acompañados de la mejor música romántica. Somos Bésame, la emisora que te enamora. Saludo muy especial para todos los amigos taxistas, amigos conductores también de las busetas, los amigos de los particulares. Un abrazo enorme, mil bendiciones. Gracias por estar conectados con nosotros. Recuerden que si de pronto se presenta algo en las calles del área metropolitana, alguna novedad, algo que ustedes quieran contarnos, vea Jonathan, hay trancón por el sector del viaducto, por la avenida del río, cómo le parece que hay un choque, hay una colisión entre vehículos, todo lo que ustedes nos quieran contar en cuanto a movilidad y muchísimo más, lo pueden hacer a través del 301-1642-937, la línea WhatsApp de Bésame, 301-1642-937. Saludo muy especial para Jairo Torres, que ahí está reportando sintonía. Ya lo voy a agregar por acá a nuestro WhatsApp para que sigas interactuando con nosotros. Y ya más adelantico le pongo esa muy buena canción, desde la Circunvalar. Un abrazo enorme, Jairo. Mil bendiciones para vos, mi hermano, y para todos los tuyos. Luz Amparo Rotavisa también nos reportó sintonía. Mirenci Londoño desde Cartago también está conectada con nosotros. Amén, igualmente a ti y todos los suyos. Augusto Marín también está ahí desde Dos Quebradas. María Luceli Martínez desde Guadalupe, Dos Quebradas. Dice, tarde lluviosa, pero conectados con Bésame. Y Gloria Galvis desde Cartago también, ahí está, disfrutando de la buena música de Bésame. ¿Cómo les parece que ya tenemos el primer videito de Los Ángeles Bésame? Para que ustedes vayan y lo chismoseen en arroba Bésame Pereira, ahí lo van a encontrar. También se los acabamos de subir a través del estado de WhatsApp de Bésame. Ahí pueden ver de la forma que empezamos ya a ayudar o a entregar esa alegría de poder regalar camisetas de la Selección Colombia gracias a Los Ángeles de Bésame que nos han ayudado. Así que ahí está para que ustedes peguen una ojeadita de lo que estamos haciendo en las calles de Pereira con nuestros amigos, que estamos alegrando corazones, que estamos alegrando sus vidas, entregándoles las camisetas de Colombia. Gracias a ustedes, Ángeles de Bésame. Ahí lo pueden ver en el estado de WhatsApp de Bésame, ahí en el 301-1642-937. O si ustedes tienen Instagram, ahí nos pueden encontrar en arroba Bésame Pereira. Ahí está subido el video. Hace un momentico apenas lo subimos. Vayan, lo ven, le dan me gusta, lo comentan, lo que ustedes quieran, lo comparten. Créanme que para eso nosotros es muy satisfactorio. Obviamente poder visibilizar todo lo que hacemos gracias a ustedes, Ángeles de Bésame. La música avanza y aquí llega José Luis Perales. Un velero llamado Libertad. Suena aquí en Bésame, la emisora que te enamora. Linda, saludito muy especial para ti, hermosa. Ahí está conectada desde Samaria junto a sus hijos.

Saludo muy especial para la hermosa Paola Herrera, otro de los ángeles Bésame, que nos ayudaron con esta linda labor. Recuerden, ahí en el estado de WhatsApp de Bésame pueden ver lo que estamos haciendo con las camisetas de Colombia que estamos entregando en las calles de Pereira. Para la hermosa Paola Herrera y toda la familia de Seamora, ropa deportiva, mil bendiciones. Gracias por unirse con esta linda causa. Seamora, ropa deportiva. Un abrazo enorme para ti, hermosa. Gracias por ayudarnos. Y también quiero mandarle un saludito muy especial. Por acá me dicen que están en sintonía desde la Carder. Un abrazo enorme para la hermosa Kate. Mil bendiciones para Kate Cifuentes. Sabes que se te quiere con todo el corazón. Se te extraña demasiado por acá. Un saludo muy especial para toda la familia de la Carder que escucha Bésame.

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0: Para todas las amigas que escuchan Bésame, la emisora que te enamora, un besito enorme. Gracias por siempre oírnos. La tía Luceli dice que bellecera. Se está refiriendo al estado que vio nuestro WhatsApp de Bésame. Gracias, hermosa. A ustedes, de verdad, ángeles de Bésame. Gracias y mil gracias porque ya tuvimos la oportunidad de poder arrancar a entregar esas camisetas a esas personas que sabemos que de alguna u otra manera no tienen forma de comprarse en la camiseta de la selección. Gracias a ustedes, ángeles, por querernos ayudar, contribuir. Ahí les estamos mostrando de qué forma lo estamos haciendo. Arrancamos el día de ayer y, bueno, todos los días trataremos de subir un video como esos, mostrándoles a cada una de las personas que les estamos entregando las camisetas. ¡Listo! Wilderman Bedoya dice por acá, del Cartago, Valle del Cauca, con Bésame. Dios los bendiga hoy y siempre. Mucha agua. Wilderman, sí, por todos lados, mi hermano. Y Ana María Ospina, desde Quimbaya, que nos dice por acá, la hermosa Dianita.
1: Hola, buenas tardes, ¿cómo estás?
0: ¿Qué más, mi amor?
1: Jonathan, a ver si me pone el temita. Piel de Ángel, de Camilo VI.
0: Ok.
1: Porfa.
0: Sí.
1: Un saludito de acá desde Quimbayo. Bueno, Diana, un abracito para ti, Jonathan.
0: Igualmente para ti, mi amor. Dios te bendiga. Claro que sí, ya te programamos esa muy buena canción. María Aristizábal, desde Santa Rosa de Cabal, dice, quiero camiseta. Son para las personas de más bajos recursos, María. Por si de pronto lo puedes ver ahí en el video, sabes por qué lo estamos haciendo. Listo. Luis Alonso Aristizábal, desde El Balso, ¿qué nos dice?
2: Muy buenas tardes, Bésame. De aquí, barrio El Balso, Dos Quebradas. Ponto papel ese disquito, pequeña y frágil de sabú. Que tenga una feliz tarde con agüita, pero estamos conectados con Bésame.
0: Eso está muy bien. Bueno, cuídese mucho, Luis. Saludos para la gente del Balso. Carlos Alberto López, desde la finca Laureles en Ulloa, Valle, dice, felicitaciones, chicos, qué buena labor. Un abrazo. Gracias, Carlitos. Trini Hernández, desde Molivento, Dos Quebradas, también nos reportó sintonía. Dice, linda tarde, escuchándolo desde casa. Mucha lluvia, pero con Bésame, la mejor compañía. Soy María del Socorro, desde Quintas del Panorama 1. Dice, excelente programación, felicitaciones. Ya te voy a agregar por acá nuestro WhatsApp. Bienvenida a la familia Bésame, María del Socorro. Mil bendiciones para ti. Alexandra Puerta dice...

0: ¿Qué pasó?
1: Tomemos conciencia que todo no puede ser pelea por ese videito que anda viral desde ayer en Turín. Que Dios me los bendiga. Y siempre salgan con Dios, que Él es el único que nos puede arreglar nuestros problemas. Cero peleas, muchachos. Dios los bendiga.
0: Bueno, Uber, un abrazo enorme, no solamente para ellos, sino para todos los amigos conductores. Vas a una muy buena recomendación. Jonathan, buenas tardes, gracias por ese trato que nos da, tan lindo, a todas las mujeres. A veces nosotros necesitamos un poquito de cariño. Dios te bendiga y te guarde todos los días. Una cancioncita, por favor, Iglesias, dale pues, hermosa. No, no faltaba más. Teresa García, un besito enorme para vos. En la vereda aplanada, también se escucha Bésame. Lo hacemos de todo corazón para ustedes, que son los mejores oyentes, los que siempre escuchan Bésame y la emisora que te enamora. Aquí llega Eros Ramazzotti y es que Por Ti Me Casaré. 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Somos

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1: Aquí estamos iniciando otra hora de música en la tarde de este miércoles con Bésame, la emisora que te enamora. Saludo muy especial para todas las personas que a esta hora van ahí ya preparándose para salir de sus trabajos. Muchos les toca hasta las 5 de la tarde, hasta las 6. Otros que apenas se están preparando para irse a trabajar. Gracias y mil gracias por permitirnos ser su mejor compañía. Somos Bésame 93.7 FM desde la ciudad de Pereira y podemos obviamente presentarles buena música para todo el mundo también, porque nos escuchan desde diferentes municipios a nivel nacional a través de nuestra aplicación Bésame FM Radio y también a través de nuestra página web www.bésame.fm. Lo mejor, no solamente a nivel nacional, sino también internacional. En diferentes países, en cualquier rincón de ese planeta, ustedes pueden sintonizar Bésame de esas plataformas que les acabo de mencionar. Silvio Sánchez desde Cartago nos reportó sintonía, dice un saludito muy especial para todos, bendiciones para todos ustedes, gracias Silvio, saludos a la gente de Cartago. Andrés García, el hombre está laborando feliz, ¿eso qué es? ¿Eso es como qué? ¿Pan hawaiano? ¡Qué delicia, Andrés! ¡Oh, eso se ve muy provocativo, amigo! ¿Ah? Un abrazo enorme para Andresito y para toda la gente linda en Las Delicias de Mauro en Providencia. Están haciendo pan hawaiano. ¿A qué hora saldrá el pan hawaiano, Andresito? ¿Ah? Un abrazo, Dios te bendiga, mi hermano. Victoria Eugenia Salazar en Cuba, dice Jonathan, ¿cómo estás? Hace rato no me reporto, pero siempre soy en sintonía. Y qué bonita labor la que están haciendo. Bendiciones. Gracias, mi amor. Hacemos de todo corazón y antes le agradecemos a ustedes, ángeles de Bésame, por ayudarnos. Martica Tapasco dice, hola mi Jonathan, qué belleza, hermosa labor, Dios los bendiga siempre, Bésame. Ahí puedes ver, Martica, lo que estamos haciendo. Gracias y mil gracias a ti también, porque tú también fuiste de las que te uniste con nosotros a ayudarnos en esta gran labor, esta bonita labor que apenas empieza y que esperamos que podamos llegar a muchísimas más personas como ellos. Nidia Londoño dice, Dios los bendiga, gracias por compartir con los demás o con los que más lo necesitan. Luis Albeiro Carmona también está por acá levantando la mano, yo escucho Bésame. Alejo Chazoy dice, mil felicitaciones por esa linda labor con los necesitados, Dios los bendiga. Maribel desde Cuba, un abrazo enorme para ti. Y para Wilderman Bedoya desde Cartago también, que nos reportó sintonía. Dice, Dios los bendiga siempre. Gracias, Wilderman. Don Saulo, un abrazo enorme para ti y para doña Gloria también, ahí en Santa Rosa de Cabal. Luis Alonso Aristizabal desde El Balso. María Cecilia Moncada desde Cartago también está conectada. Y Héctor Fabio Castaño nos dice por acá que fuerte trancón ahí en el sector de Mercasa. Fuerte trancón hacia Cerritos, para que ustedes lo tengan más que presente. Listo. Y tomen ahí la paciencia pertinente, ¿cierto? Si ya los cogí en el trancón y si tiene forma de desviarse, pues entonces ya sepa que hay tranconcito a esa hora en el sector de Mercasa, entrando a Mercasa, y fuerte trancón hacia Cerritos. La música avanza y aquí llega Gali Galeano con esta muy linda canción. Se llama Dos Corazones. Saludo muy especial para César, el tío, el más conocido como el tío. A mí me gusta saludarlo más como el tío. Un abrazo para el famoso tío, gran colega y persona que hace la publicidad en diferentes establecimientos. Le quiere mucho, tío. 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
2: Y

estaba nuestra barranquillera colombiana Shakira. Estoy aquí acompañándolos en Bésame, la emisora que te enamora, con toda esa música romántica, maravillosa, espectacular, que siempre disfrutas aquí, porque somos la única emisora que te pone baladas las 24 horas al día. Baladas, música romántica, buen pop, para que ustedes la pasen súper bien y ser su mejor compañía en su casa, en su trabajo, en su vehículo, donde quiera que se esté escuchando Bésame. Saludo bien especial para Laurita desde New York, está sintonizada con Bésame. Dice, qué belleza, ahorita sí que los voy a escuchar. Laura, un abrazo enorme para ti, para toda la gente linda en New York. Liliana Alarcón desde Tuluá dice, qué lindo, Dios los bendiga grandemente, los quiero un montón. Igualmente para ti, hermosa. Luz Amparo Arango desde Montenegro, Quindío, dice, mi emisora favorita, siempre reportando sintonía, un abrazo de oso. Igualmente para ti, hermosa. Javier Francisco Hernández, un abrazo enorme para vos. Rubén Ospina de Ulloa Valle dice, epa, Jonathan, Dios los bendiga. Amén, Rubén. Igualmente a ti y todos los tuyos. Gustavo Adolfo Romero nos pidió una muy buena canción por acá. Dice, reportando sintonía del Hospital Santa Mónica. San Fermito, ¿qué, Tao? Cuente a ver, hermano, ¿qué le pasó? Ay, Tao, a cuidarse, hermano, a cuidarse. Ahora María Rincón dice, Dios me los bendiga. Igualmente, ahorita en Cartago se escucha Bésame. Adriana Jurado dice, Jonathan, espero te encuentres muy bien. Reporto sintonía desde el centro. Quiero escuchar la canción de Laura Pausini. Esa me sonó ayer, por la tardecita, más o menos a esta misma hora. Si quieres me pides otra, Adrianita, porfa, listo, para que no pongamos como las mismas canciones durante todos los días, ¿te parece? Gloria Gómez, desde Dos Quebradas, un saludito muy especial para ti. Andrés Arias, desde Salt Lake City, en Estados Unidos, dice, Jonathan, gracias por tan buena programación, Dios los bendiga. Gracias, Andrés, a ti por escucharnos, mi hermano. Saludos a toda la gente linda ahí en Estados Unidos. Derly Garcés, desde Finlandia, también escucha Bésame. Luz Mari Correa, del Parque Industrial. Aquí más tenemos Shirley Zapata, desde Las Mercedes, Cuba, nos pidió una muy buena canción de Julio Iglesias, ya la vamos a poner. Dice, lo felicito por esa hermosa labor y quiero colaborar con ustedes. Solo imaginar las caras de felicidad de ellos al recibir ese hermoso regalo. Sí, no se alcanzan a imaginar. Ayer que yo tuve la oportunidad de entregárselas, es una felicidad indescriptible. Y esa felicidad las comparto con ustedes. Por eso fue que quisimos compartirles el videito o parte del video de lo que estamos haciendo con esta linda labor. Recuerden, si ustedes se quieren unir con nosotros en lo que estamos haciendo en esta gran obra social de regalar muchísimas camisetas de Colombia a la gente que más la necesita, a la gente que sale a rebuscársela para su diario vivir, para su sustento, para llevar el pan a sus hogares, a sus hijos, para pagar la piecita, para su sustento diario, que créame que va a ser muy difícil para ellos poder comprar la camiseta de Colombia. Con Bésame pensamos en unirnos con ustedes, que son los mejores oyentes, y decir, venga, ¿por qué no nos reunimos entre todos y regalamos muchísimas camisetas de Colombia? Entre todos lo podemos hacer, ¿cierto? Entonces, por eso es que les compartimos por el estado de WhatsApp de Bésame lo que empezamos a hacer desde el día de ayer. Y así sucesivamente todos los días queremos salir a regalar muchísimas camisetas de Colombia a esas personas que sabemos que lo necesitan, que no tienen forma de comprar su camiseta, pero que va a ser posible gracias a ustedes, ángeles de Bésame. Listo, ahí está. Entonces, si ustedes se quieren unir con nosotros en esta linda labor, pues entonces simplemente me escriben ahí en el WhatsApp de Bésame y listo, yo les envío la información. Listo, ¿les parece? Dios me los bendiga siempre y gracias por la voluntad siempre de querer ayudar. Aquí llega esta muy buena canción que hace Roberto Carlos, se llama Cama y Mesa. Orlando Ruiz, el negrito de más sabor en Avenida del Río, está sintonizado con Bésame, la emisora que te enamora.

Venga, ¿cómo me mira? Escuchas Bésame la emisora que te enamora. Saludo muy especial para Claudia Cristina Serna Tavares. Está en sintonía de Bésame. Un abrazo enorme para ti, hermosa. Gracias por siempre oírnos. Claudia Cristina Serna Tavares también hace parte de la familia de Bésame 93.7. María Leida Rojas desde Roldanillo también nos reportó sintonía. Y se nos alegra toda la tarde con esa muy buena música. Gracias, un abrazo enorme. Aleida, gracias a ti por escucharnos desde Roldanillo. Juan Carlos Lopera también nos reportó sintonía. Un abrazo enorme para vos. Pedro Nel Ramírez dice desde Santa Rosa de Cabal. Reportó sintonía. Nos pidió una muy buena canción de Laura Pausini. Ya te la busco. Jessica Martínez dice por acá. Saludos a la mejor emisora de Pereira. Saludos para toda la gente linda de Asados al Barril Arranque, pues, en Villa del Prado. Ahí están en sintonía de Bésame y nos esperan una buena canción de Miriam Hernández. Ya te la busco, Jessica. Gracias por oírnos. Carmen Morales desde Montebonito, Dos Quebradas, un beso enorme. Alba Rocío Valencia también desde La Tebaida. Nos pidió una canción de Claudia de Colombia. Julio Montoya desde Tuluá, Bayer, dice, reportando sintonía. Bendiciones igualmente para ti y para Chirley Zapata. Mil bendiciones, de verdad. Muchas gracias a ti por querernos ayudar con toda esa bonita labor de entregar muchísimas camisetas de Colombia. Gracias a ustedes, Ángeles de Bésame, de verdad, por ayudarnos y por querer contribuir. Claro que sí, ya te la voy a programar. No faltaba más, Chirley. Inclusive me voy a despedir con esa muy buena canción para que te la disfrutes. Saludos para la gente de las Mercedes, Cuba. Jessica, nada más, no faltaba más, con todo el amor y con todo el cariño del mundo. Saludo muy especial para todas las personas también que nos están escuchando desde el sector de Villa Santana. Dice, Jonathan nunca nos saluda. Claro, en Villa Santana también se escucha Bésame. Mañana desde las 6 de la mañana estaré junto a Sebas Ospina, junto a Laurita, presentándoles Bésame en la mañana. Noticias, tema del día para que interactúen con nosotros, buena música romántica para que ustedes la pasen súper bien. No hay nada más rico que usted levantarse y conectarse con Bésame. Bésame en las mañanas, lunes a viernes, desde las 6 de la mañana. Y en contados minutos llega Chabelo a presentarles Cómplices, buenos clásicos, buenas historias, para que ustedes la pasen muy bien en este resto de tarde y noche con Bésame 93.7. Para mí ha sido un gusto acompañarlos durante toda esta tarde con buena música y con buena programación. Soy el DJ Jonathan, cuídense mucho, muchas bendiciones. Espero que les acabe de ir muy bien en la jornada laboral. Espero que les vaya súper bien ahí en todos los oficios varios que tengan en sus hogares. Y para los amigos conductores, mil y mil bendiciones. Dios los bendiga y los proteja. Y gracias por permitirnos ser su mejor compañía. Me despido con esta muy buena canción que hace Julio Iglesias. Si es que me olvidé de vivir, cuídense mucho. Recuerden, la mejor música romántica suena aquí en Bésame, la emisora que te enamora. Bendiciones, chao.

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1: 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En Bésame son las
2: 4:54.
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1: Buenas tardes para todos ustedes. Son las 5 de la tarde con 4 minutos. Se acaba de cambiar el reloj. ¿Cómo me les va? Qué bueno saludarlos en otro día más. Hoy un día frío, con mucha lluvia, con sensaciones especiales para disfrutar de esta música que nos calienta, que nos llena así en lo más profundo de nuestro corazón. ¿Cómo van todos? Espero que esta tarde haya sido provechosa. De pronto para obsequiar un abrazo. De pronto de esas tardes provechosas para acercarse uno a esa persona que tanto quiere. Para compartir un café, un chocolate. A ver, ¿qué sería bueno compartir a esta hora de la tarde, cuando son las 5 de la tarde con 5 minutos? ¿Qué sería bueno compartir? ¿Un café? ¿Un chocolate? ¿De pronto una coladita de esas de con leche y todo eso? ¡Uy, qué rico! ¿O una caspiroleta? ¿Un lomi? ¿Un lomi en leche también? ¿Qué compartirían ustedes a esta hora y con quién? Ahí les pregunto pues a nuestros oyentes de Bésame. Usted me va a decir, Chabelo, hoy quiero compartir, esta tarde quiero compartir un café con el amor de mi vida que se llama Natal. Quiero compartir una canción con un café, me gustaría haber compartido un café con mi amor platónico que era Natal. Hágale, vea, por aquí nos dice desde Villa del Prado, Jessica, desde el asadero Arranque pues, Jessica Martínez. Dice, en mi familia, un chocolate calientico, compartirlo con mi familia aquí en mi casa. María del Carmen Arango en Guayabal también. María del Carmen, ¿cómo me le va? Una muy buena tarde. Así que, bienvenidos, vamos a disfrutar de buena música, de buenas canciones. Recuerden, a esta hora nos vamos con ese pop clásico, con esas baladitas que hicieron parte de nuestra juventud, de nuestra adolescencia. Y después de las 6 de la tarde, vendremos con unos clásicos especiales para disfrutar a través de la emisora que te enamora y es Bésame 93.7. Y si no, que lo diga esta canción, vea. Hoy el frío de una estación o de un aeropuerto no lo tiene ningún otro lugar.

0: A mí me encantan estas canciones.
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0: Si usted tuviese la posibilidad el día de hoy, ejemplo, que se abran los micrófonos de Bésame 93.7 para que usted, amigo oyente, usted, amiga de nuestro corazón, quisiera dedicar una canción, ¿qué canción dedicaría hoy? O sea, no importa, o qué canción es esa que con todo el sentimiento del mundo cantaría en esta tarde de miércoles. ¿Qué canción podría ser esa? Uy, maestra, a ver, una canción que me guste a mí bastante. Bueno, no, ya sonó uno de los artistas míos que más me gusta y es el señor Emmanuel con esa canción. También me gustaría escuchar una, pero es de un popcito más movido. Vamos a ver si estos oyentes que tenemos, oyentes maravillosos, hoy les voy a dar ese gusto, les voy a dar el gusto. Hasta las 7 de la noche voy a pasar esos audios y esa canción que ustedes quieren escuchar. Así que ya saben, ¿dónde me van a escribir? Me escriben, Chabelo, quiero escuchar. Pero me mandan la nota de voz, o sea, nota de voz, para poderle escuchar esa voz. Me voy a ver por acá, Cristina Rentería. Hola, Cristina, buenas tardes, ¿cómo me le va? ¿Bien o no?
2: Buenas tardes, familia, déjame. Yo quiero escuchar Quijote de Julio Iglesias.
0: Uy. Uy, esa canción, qué canción sota la que nos acaba de pedir nuestra oyente. Bueno, vamos pues con eso. Como les digo, hoy vamos a darle gusto a estos oyentes maravillosos que ahí están. Vea, ya saben entonces, con nota de voz para conocerles esa voz apasionada que despierta cada momento cuando usted canta estas canciones que tanto le gustan y están en Bésame 93.7. Yo ya me imagino entonces a Cristina, ya de estar subiéndole el volumen a su equipo, ya los vecinos deben estar diciendo, uy, ¿qué le pasó a nuestra vecina? ¿Por qué está tan emocionada? Y es que su canción favorita está en la radio, con Bésame 93.7.

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1: Bueno, y así como nuestra oyente que estaba allí escuchando esa canción del Quijote, por aquí llega Adriana Jurado. Adriana, buenas tardes.
2: Buenas tardes, bésame Chabelo, qué rico saludarte. La canción podría ser Te Amo de Humberto Tosi.
1: Oh,
2: cuídate mucho y que Dios te bendiga. Bésame.
1: Qué románticos nuestros oyentes. En la tarde de hoy miércoles, las canciones que hablan de amor y que son el himno de nuestros oyentes están en Bésame 93.7.

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1: Y esos recuerdos continúan y continúan llevándole emoción y sentimiento a un oyente en especial. Y lo mejor de todo es que esos gustos son tan similares en el amor que aquí están los oyentes reunidos cuando se les habla de amor. Dora Margarita, buenas tardes.
2: Hola, buenas tardes. Quisiera escuchar la canción Desiderata, que ya la he solicitado varias veces y todavía no. Mi nombre es Dora Margarita Restrepo. Gracias, muy amable.
1: Dora Margarita ha solicitado esta canción.
3: Camina plácido entre el ruido y la prisa y piensa en la paz que se puede encontrar en el silencio. En cuanto sea posible y sin rendirte, mantén buenas relaciones con todas las personas. Enuncia tu verdad de una manera serena y clara y escucha a los demás, incluso al torpe e ignorante. También ellos tienen su propia historia. Esquiva a las personas ruidosas y agresivas, ya que son un fastidio para el espíritu. Si te comparas con los demás, te volverás vano y amargado, pues siempre habrá personas más grandes y más pequeñas que tú.
2: Gracias, muy amable.

0: Disfruta de tus éxitos lo mismo que de tus planes. Mantén el interés en tu propia carrera. Por humilde que sea, ella es un verdadero tesoro en el fortuito cambiar de los tiempos. Sé cauto en tus negocios, pues el mundo está lleno de engaños. Mas no dejes que esto te vuelva ciego para la virtud que existe. Hay muchas personas que se esfuerzan por alcanzar nobles ideales. La vida está llena de heroísmo. Sé sincero contigo mismo.
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0: En especial, no finjas el afecto y no seas cínico en el amor. Pues en medio de todas las arideces y desengaños, es perenne como la hierba. Acata dócilmente el consejo de los años, abandonando con donaire las cosas de la juventud. Cultiva la firmeza del espíritu para que te proteja las adversidades repentinas. Muchos temores nacen de la fatiga y la soledad. Sobre una sana disciplina, sé benigno contigo mismo. Tú eres una criatura del universo. No menos que las plantas y las estrellas, tienes derecho a existir. Y sea que te resulte

Por eso debes estar en paz con Dios, cualquiera que sea tu idea de Él. Y sean cualesquiera tus trabajos y aspiraciones, conserva la paz con tu alma en la bulliciosa confusión de la vida. Aún con toda su farsa, penalidades y sueños fallidos, el mundo es todavía hermoso. Sé cauto, esfuérzate por ser feliz.

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1: Bueno, sigamos conectados con el amor. Sigamos conectados con esas canciones que nos enamoran. Me voy con dos oyentes a esta hora. Mauricio desde Santa Rosa de Cabal. Mauro, buenas tardes.
2: Bésame, buenas tardes. Los saludo, Mauricio desde Santa Rosa de Cabal. Con un poco de frío, pero con todo el ánimo del mundo. Desearía escuchar la canción Corazón Partido. Muchísimas gracias.
1: Oh, buena canción. Y también desde Santa Rosa de Cabal, Rubiela. Buena, doña Rubiela Cruz, ¿cómo me le va?
3: Del mundo. Dios me los bendiga, se les arde, gente hermosa, Bésame. Ahora que están como tan botaditos, como tan
1: como comidos, siempre,
3: como tan queridos, quiero pedir por favor la canción Y No Me Rendiré, Diego Torres. Linda tarde, se les aman, excelente emisora, la mejor del mundo. Dios me los bendiga, se les ama, chao.
1: Oh, y estos son los oyentes, y estas son las canciones que hacen vibrar los corazones de nuestros oyentes y hacen que esos radios palpiten más y que ese volumen suene más duro con Bésame 93.7.

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1: Buena canción esa, la de Joe Morales, y esa canción se llama Eres la Mejor, y está aquí a través de Bésame 93.7, y ustedes hacen que cada canción de esta sea la mejor para nuestros oyentes. Jessica Martínez, desde Arranque, pues, ahí en Villa del Prado. Jessica, ¿cómo vamos?
2: Pues yo quiero escuchar Eres, de Miren Hernández. Espectacular,
1: me parece. Ok, vamos con esto, ¿ya? Oh, de esas canciones que yo sé que más de una está también allí con esa emoción de disfrutar de esta canción, Eres. Porque una canción que no necesita usted dar mucho, simplemente déjela escuchar.

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1: Bueno, y esos recuerdos que pueden estar en cualquier lugar del mundo, cuando usted nos sigue a través de nuestra plataforma oficial, y es Bésame FM, Bésame FM, ustedes allí van, nos buscan, y en la parte inferior hay algo que dice ciudades. Allí en ciudades ustedes buscan Pereira, o usted esa persona que ama en otro lugar y le dice, te voy a mandar el link para que busques Bésame FM Pereira y puedas disfrutar de estas mismas canciones que por más lejos que estemos siempre nos van a tener muy unidos. Y eso es lo bonito. ¿Se imagina usted de pronto viviendo en el otro continente, en Europa, y que haya un momento donde le manden un mensaje y ese mensaje vaya con su nombre y con una canción? ¡Oh, yo! Sería muy romántico. Y hablando de románticos, 6:06 p.m, Nancy Pescador desde Tribunas. Le cuento que tengo como 32 oyentes que me han pedido música. Vamos a ver hasta dónde alcanzamos. Hola, Nancy, buenas tardes.
2: Buenas tardes, familia Bésame. Soy Nancy, reportando sintonía desde Tribunas. Me gustaría escuchar A Tu Recuerdo de Los Ángeles Negros. Hoy. Bendecida noche.
1: Hoy, Ángela, con esa canción A Tu Recuerdo. Y también por aquí, esa es Nancy Pescador. Y ahora Ángela Castro, desde Cuba. Ángela, ¿cómo vamos?
3: Hola, Bésame, buenas tardes.
1: Buenas.
3: Habla Ángela de acá de Los Sauces. La estoy pasando súper bien con esa hermosa programación.
1: Gracias.
3: Que tiene Bésame, como siempre, para nosotros los pereiranos. Para pedir la canción de Los Terrícolas, Llorarás. Una feliz tarde. Bésame, la mejor de Pereira. Igual que sus. Esas voces tan hermosas que tienen, que me deleitan con esas voces de esos locutores tan excelentes.
1: Uy.
3: Bésame, la mejor.
1: Me puse coloradito y con estas canciones más aún. Así que nos vamos por allá con estos dos clásicos de esa balada. Y esto llama A Tu Recuerdo. Y luego llegarán Los Terrícolas con una canción que llama Llorarás. ¿Quién seguirá en la lista? ¿Puede ser usted?

0: Bueno, y esa canción que nos pedía nuestra oyente, Ángela, con ese buen recuerdo para esta tarde, estas tardes frías. Hoy yo dije, estos son recuerdos, hoy los recuerdos son exclusivos de nuestros oyentes de Bésame 93.7. Beatriz Elena, Beatriz, buenas tardes, ¿cómo me le va?
1: Buenas tardes, Bésame. A mí me encantaría escuchar Bésame de Ricardo Montaner. Gracias.
0: Uy, la canción que identifica a nuestra emisora, Bésame. Bésame, también por aquí nos dice Marino Toro, dice, hola, por favor, quiero que me le regalen un saludo de cumpleaños a Teresa de Jesús Cifuentes en el barrio Carlos Alberto Benavides. Aquí estamos reunidos con la cumpleañera. Ay, para María Teresa, para Teresa de Jesús Cifuentes, allí en el barrio Carlos Alberto Benavides, un abrazo grandísimo de parte de toda la familia, todos los que están a esta hora reunidos con ella, que Dios la bendiga, la protejan y le den muchos, muchos, muchos, muchos años más de vida, y por supuesto, esos abrazos y esos besos acompañados de la música de Bésame. También por aquí me mandan a pedir una canción desde Roldanillo, pero recuerde, son audios, porque les quiero escuchar la voz a nuestros oyentes. Por aquí también, ¿quién nos habla? Luz Mary Mosquera. Doña Luz Mary, buenas, ¿cómo me le va? ¿Qué ha habido? ¿Cómo está? Mary
2: Mosquera, acá de Las Margaritas, no nos había vuelto a llamar porque estaba un poco indispuesta, pero después que me hacen la quimio quedo muy indispuesta. Uy, pero la canción que me gustaría escuchar, ¿usted qué haría, de Diego Verdaguer? Muchísimas gracias, que Dios los bendiga.
0: Luz Mary, un abrazo, que Dios me la bendiga. Fuerza, porque ustedes lo que tienen es eso. Estas mujeres, yo no sé de qué material están hechos. Así que nos vamos entonces con la música de nuestros oyentes a través del 301-1642-937. Usted me puede regalar un corazón enamorado de esta emisora, como esta canción que llama Bésame. Bésame la boca. Así. 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
1: Ay, esto está, pero cada vez más, más lleno nuestro WhatsApp de los mensajes de nuestros oyentes. O sea que eso significa que estas canciones y esta forma de llegarles con esas canciones que son de su gusto. Porque la magia de la radio es una. Y es que usted está escuchando una canción y uno no sabe qué va a seguir. ¿Cuál es esa ruleta de emociones o sentimientos que desde aquí uno programa para todos ustedes? Y a veces uno está como que con esas canciones que dice, uy, esta canción me transportó a tal parte, pero luego suena una de esas que dice, uy, esta canción me sentó en algún lugar. Y a esta hora, hablando de sentar, por aquí, Juan desde el Parque Industrial, Juan Morales, ¿cómo vamos, Juan?
2: La tarde de hoy miércoles.
3: Bésame, Chabelo.
1: ¿Cómo vamos?
3: Salud, hermano. Gracias por esas maravillosas canciones.
1: Con gusto.
3: Quisiera escuchar una cancioncita de Don Joan Sebastián. Quiero decírtelo.
1: Oh, listo.
3: Feliz tarde, muchas gracias por todo.
1: Ok, listo. Ok, Juan, para usted un abrazo también. También por acá, doña Nidia Rodríguez. Nidia, buenas tardes, ¿cómo vamos?
4: Hola, Chabelito, buena tarde, Chabelito. Mi canción sería te quiero, de Nino Bravo. Que tengas una feliz tarde. Gracias por esa música tan maravillosa que está sonando.
1: Esta es la música de ustedes. La música de los oyentes de Bésame. Porque para usted decirlo, puede utilizar una canción y es de estas hermosas melodías que tenemos en Bésame 93.7 de regreso, porque somos cómplices de tus emociones.

0: 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Bonita letra la de esa canción. Te quiero, te quiero. 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Allá para la Terabó. Saludo bien especial para la señora bonita que me acompaña todos los días, doña Claudia. Un abrazo. Ay, que la amo. A ver, por acá, ¿quién más a esta hora? A esta hora. Sí, hoy preguntaba yo en la mañana, que estamos en Tropicana. O sea, ¿a quién le da más miedo reconocer que se equivoca? Y la respuesta fue a los hombres. Los hombres son más difíciles de reconocer que se equivocan. Pues, ¿qué dicen ustedes, oyentes? Vamos a ver. Jason Vázquez, desde Aqua. Jason, ¿cómo me le va? Un abrazo a esta hora. ¿Qué canción para sorprendernos y enamorarnos más?
1: Buenas tardes. ¿Usted me podría hacer el favor de regalarme la canción Amante Mía de Gianfranco Pagliari? Gracias.
0: Uy, Amante Mía de Gianfranco Pagliaro. Uy, qué canción. Eso no es una canción, eso es un poema. De esos poemas especiales. También por acá, por aquí nos escribe Gloria desde Kennedy. Hola, Gloria, buenas, ¿cómo me le va?
2: Hola, Chabelo, buena tarde. Un caluroso saludo, bueno, a pesar
0: muchas
2: de
0: gracias. Clima,
2: pero con la mejor compañía, que son ustedes, bésame. Yo creería que una canción bien enamorada para esta tarde sería Cuánto Te Quiero de Roberto Carlos. Muchas gracias.
0: Cuánto Te Quiero de Roberto Carlos, listo, voy a buscar esa canción. Voy a estar por aquí. Sofía dice, buenas tardes, ¿cómo vas? Isabel Tavares desde México dice, me ahogué. No, la canción no es me ahogué, yo me ahogué. Bueno, voy entonces con estas canciones y ya voy aquí a buscar la canción que nos pidió nuestro oyente, porque la canción No Sabes Cuánto Te Quiero, esa yo sé que es de Camilo Sesto. Vamos a mirar. Así que llega este poema para que usted, señor oyente, amigo de Bésame, enamorado de la vida, enamorado de las cosas maravillosas que nos pone Dios en la vida y en nuestras parejas, esta canción, este poema, Gianfranco Pagliaro. Escúchelo, si de pronto no ha tenido la posibilidad, escuche esto.
3: Amadísima amante mía, desde hace ya tiempo, presiento el final de nuestra historia. Lo veo en tus ojos, ausentes. Lo oigo en tus silencios. Sí, lo sé. La palabra amante nunca te cayó bien, pero por sobre todas las cosas, eso eres para mí, mi amante, así como yo soy tu amante. Nunca fuimos otra cosa. Desde el primer día lo decidimos, ¿te acuerdas? Ese mismo día puse todas mis cartas sobre la mesa, sin guardarme ninguna. Te dije, si mal no recuerdo, no estoy solo en este mundo. No está desierto mi corazón. No soy un hombre libre, ni quiero serlo. Y no te mentía.
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3: Llegaste un poco tarde a mi vida. Llegaste cuando el amor había comenzado para mí y alguien, de quien después te dije el nombre, me encadenaba suavemente los sentimientos. También te dije que lo nuestro sería distinto porque íbamos a estar juntos únicamente cuando teníamos ganas de amarnos. Te lo dije. Recuerdo todavía tu sonrisa complaciente y el beso que me diste como sellando el trato. ¿Te acuerdas? No me pongas entonces entre la espada y la pared.
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3: No me obligues a elegir entre un adiós y otro adiós. No quiero lastimarte. No quiero que nadie salga lastimado. Para mí, todo está como estaba. Nada ha cambiado. Solo tú cambiaste. Yo sigo siendo el mismo, con las mismas suaves cadenas que no puedo ni quiero romper. Una vez más, pongo todas mis cartas sobre la mesa, sin guardarme ninguna. De ti depende si el juego continúa. Te amo.
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0: Parece que se hubieran puesto de acuerdo los dos oyentes con estas canciones. ¡Oh, qué espectáculo! Por eso, como dice un pedacito de esta canción, eres el mejor regalo que la vida me ha dado.
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0: Gracias. De pronto algún oyente dirá, no, pero es que esas no son canciones. Los poemas también son canciones para el corazón. Necesariamente, y yo creo que todos en algún momento de la vida hemos escrito algún tipo de poemas, hemos escrito una carta, hemos tratado de buscarle el que tenga rítmica, que tenga métrica, pero siempre hay algo que todos tenemos allí, y es alguien que nos inspira a escribirles. Esas cartas que muchas veces no quisimos enviar, esas cartas que muchas veces

0: Sí.
1: Mi nombre es Mari. Quisiera que por favor me agregaras y quisiera escuchar, por favor, este adiós de los buques. Muchas gracias. Buenas tardes. Dios te bendiga.
0: Listo. Ok, ahí vamos entonces con esas dos canciones que tenemos para disfrutar con nuestros oyentes. Aquí vea, este adiós. Uy, vienen dos canciones que, por Dios, los van a poner a disfrutar a esta hora con Bésame 93.7. Y vea, ojo pues, para que usted le ponga un poquitico de volumen y agreguemos más sentimiento a cada instante de la tarde. Y esta canción me la pedía uno de nuestros oyentes, que está desde México. Pero Chabelito, no le puedo escribir porque estoy trabajando, pero sí los estoy escuchando y quiero escuchar esa canción que se llama Regálame una noche, y es Isabel Tavares desde Ciudad de México.

0: Hoy, muchas gracias por dejarme compartir con ustedes ese gusto por la música romántica. No es el gusto de nosotros, es ese sentimiento y ese amor que ustedes le tienen a cada una de esas canciones que nos han dejado compartirlas durante este rato que llevamos desde las 5:15 hasta este momento. Son las 6:51. Le quedo debiendo canciones a muchos oyentes. Le quedo debiendo canciones, pero a muchos. Y sé que más de uno va a decir, ¿y por qué no puso mi canción? Porque les dije hasta las 7 de la noche, porque tengo que seguir aquí con programación. Pero no se preocupen que esta programación va a estar dedicada para ustedes. Por acá nos escribe, para finalizar, Alexa desde Nueva York. Alexa Correa desde Nueva York. Alexa, ¿cómo vamos? ¿Bien o no?
1: Hola, Bésame. ¿Me podría poner, por favor, Mi manera de amar de Nelson Ned? Bésame.
0: Oh, no le digas que están desbocados con unas canciones que espectáculo. Para escucharlos en esta noche fría de hoy miércoles a través de Bésame 93.7. Porque podría seguir toda la noche y nos deleitaríamos con todas esas canciones. Vamos a ver qué hacemos, vamos a ver qué nos inventamos a esta hora con nuestros oyentes. ¿Qué dicen ustedes? ¿Seguimos o, como dice una agrupación que llama Proyecto 1, hey, seguimos o paramos? ¿Qué dicen ustedes? Dígamelo ahí a través de Bésame. Un corazoncito es seguimos, dos corazoncitos paramos. Vamos a ver cuántos llegan, porque así es mi manera de ver las cosas. Simplemente con un hermoso sentimiento, y es el sentimiento que mueve el mundo, y es el amor.

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1: 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En Bésame son las
2: 6 de la tarde, 56 minutos en Bésame.
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